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0: En el nombre del Padre, del Hijo y del Espíritu Santo. Amén. Prepara, Señor, nuestros corazones para escuchar tu palabra, de modo que encontremos luz en la oscuridad, Señor, encontremos paz y tranquilidad para nuestras vidas y nos consolemos mutuamente en Jesucristo, tu Hijo amado. Amén. Amén. ¿Qué tal, amigos? Un saludo cordial y sean bienvenidos a su programa Hacia un Mejor Vivir. 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
4: Son las 7 y 26 minutos.
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Amén, amén. Aquí estamos, mis queridos amigos, recordándoles nuestra línea telefónica para que usted entre en contacto directamente hoy con nosotros, para aquellas personas que desean recibir este maravilloso salvavidas espiritual.

0: contenta en este día porque al fin me pude comunicar con usted para agradecerle que yo no, usted se debe acordar de la persona que fue, que yo soy la mamá de la abuelita del joven que se lo iban a llevar para el cuartel. Y yo fui, le conté mi problema y ella me aconsejó y yo, entonces con eso pues estamos en el trámite de la libreta militar de él, porque pues él es un poco miedoso, aséptico para ir al cuartel, entonces estamos viendo a ver cómo le obtenemos la libreta. Entonces yo estoy muy agradecida y llamaba para agradecerle y recomendarle a la gente que tenga necesidades, que se vea envuelta en problemas, en cosas, que vaya y la visite, que obtiene sus beneficios. Entonces, yo quisiera que la gente obtuviera sus beneficios también, al igual que yo. Entonces, ya estoy muy contenta porque ya mi nieto no va al cuartel y entonces, que muchísimas gracias.
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2: Son las 8:31.
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0: las 8
1: y 41 minutos. 8:40.

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0: son las 9
1: y 18 minutos.
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0: Son las 9
1: y 18 minutos.

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1: Son las 9
2: con 23 minutos.
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3: Son las 9
4: con 32 minutos.
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4: Son las 10 y un minuto.
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4: Son las 10
9: y 3 minutos.
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0: las 10
1: y 11 minutos.
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3: Son las 10
4: y 15 minutos.
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3: Son las 10
4: y 15 minutos. 8:40.

0: vosotros, la verdad, es testimonio mío de felicidad, de agradecimiento, ya que yo llevaba 6 meses con un dolor de cabeza que no me lo quitaba absolutamente nadie. Visité neurólogos, traumatólogos, toda clase de médicos y ninguna persona me daba con el chiste. Yo he visto realmente, anoche dormí muy bien, maestro, llevaba 6 meses sin poder pegar los ojos. Sentí como esa tranquilidad, sentí esa luz divina, sentí unas vibraciones maravillosas que yo nunca he sentido en mi vida, maestro. Y veo un cambio y como una tranquilidad, como una paz espiritual, como un regocijo que yo nunca antes había sentido.
1: Amén, amén y gloria a Dios. Y qué bueno poder escuchar estos testimonios. Son cambios de vida que la gente tiene porque toma la decisión de atenderse con nosotros. En el mundo estamos y así como existen personas buenas y hermosas, hay personas que son vengativas, envidiosas, hay personas que no les importa hacer lo que sea con tal de verlo a usted en la ruina, mal. 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
3: Son las 10:30.
4: Minutos.

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2: Señoras y señores, bienvenidos. Reciban el saludo cordial de este amigo y servidor Artemio, el psíquico, el vidente de nacimiento, el espiritista, pero también el curandero. Recuerde que estoy tratando y curando males desconocidos, males extraños, males que han sido producidos por la envidia, por la maldad, por la brujería, por la magia negra, por el vudú y por la macumba. Si usted viene siendo víctima de algún tipo de trabajo, no lo ponga en duda. 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No como un método de adivinación, querido hermano, sino como un método científico comprobado a través del poder de la mente. 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Tengo rituales para despejar su mente, porque hay personas muy confundidas, hay personas muy traumatizadas, hay personas que tienen muchos problemas mentales. Bueno, a través de un ritual yo le puedo enseñar a que usted despeje su mente, a que usted ponga en orden sus pensamientos, a que usted recupere el ánimo perdido, recupere la fe que ha perdido, recupere la suerte que le bloquearon, oiga bien. 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Voy a dar lectura al siguiente mensaje de WhatsApp que dice: Señor Artemio, le envío este mensaje para pedirle el favor, me ayude en el problema que tengo en mi casa. Hace 2 años me casé, pero realmente no sé lo que es felicidad. Íntimamente no nos entendemos. Otra cosa es que casi él no para en la casa. Yo vivo casi sola. La fecha de él es el 1 de septiembre del año 1999. Yo nací el 4 de febrero del 2021. ¿Por qué él no es cariñoso conmigo? ¿Me puede nombrar la esposa infeliz? Gracias por su respuesta. Apreciada amiga, gracias también por su mensaje de WhatsApp. Oiga bien, lamentablemente esta situación se presenta en muchos hogares y yo espero que este mensaje llegue, así como ha llegado a la mente suya, llegue también a la mente de muchas personas que están teniendo problemas en sus hogares, que están teniendo problemas con sus parejas, que están teniendo problemas porque no se entienden, porque no se comprenden, porque de pronto no pueden dialogar, porque se ha perdido la confianza. Y oiga bien, en el estudio realizado a su compañero, yo me doy cuenta que él está sufriendo de una impotencia sexual producida por un trabajo que a él le hicieron. ¿Por qué? Porque oiga bien, él se casó con usted, me dice que se casaron hace 2 años, ciertamente. Pero antes de él casarse con usted, él tuvo una relación, él tenía una pareja y a esa pareja él la hizo a un lado precisamente cuando la conoció a usted y entabló una relación y se enamoraron, llegaron a casarse. Pero a esta persona él le había prometido muchas cosas y la dejó y la abandonó prácticamente, y esta persona es la causante de que el hogar de ustedes esté a punto de fracasarse también. Entonces yo le aconsejo que platique con él y trate de convencerlo de que venga una consulta para yo curarle el mal que tiene, y estoy seguro que después de que él esté curado, ustedes van a poder volver a recuperar la intimidad primeramente que todo, van a poder recuperar el amor que están perdiendo porque usted se siente sola, porque él no vive en la casa. 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
5: Son las 10.
6: Con 48 minutos.
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0: 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No todos son malas inversiones, no todos son malos negocios. Muchas veces está interfiriendo la mano enemiga, la mano oscura de esas personas que definitivamente desean que nos vaya mal. Ojo con esos socios que le abrazan a usted de frente y por la espalda le están trazando su puñalada. Ojo con esas personas que normalmente sonríen con usted, pero usted no sabe a espaldas suyas qué hablen, qué digan. Ojo con eso porque estos son situaciones reales. 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
2: Son las 11:03.
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2: Son las 12.
3: Con dos minutos.
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1: Es la 1:03.

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0: Es la 1:16.
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0: Es la 1:17.

0: La 1:31.
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2: Son las 2.
5: Con 5 minutos.
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1: Son las 2.
2: 30 minutos. 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

gente lo mucho que nos queremos. 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Están unidos por un mismo destino. Y que a lo largo del camino no miran hacia atrás. Este amor tan puro no debemos ocultar.

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0: las 3.
1: Con 29 minutos.
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1: Son las 3
2: con 51 minutos.

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1: Son las 4
2: con 2 minutos.
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0: Son las 4.
1: 30 minutos. 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
0: Son las 4.
3: 59 minutos.
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5: Hola, muy buenos días, son las 5 de la mañana, buenos días, cafetaleros. Iniciamos el programa saludando a toda la audiencia, que hayan tenido un lindo despertar, los que todavía están en la camita. Bueno, con esta canción de pronto los voy a poner a sentir una añoranza, esta canción titulada Adoración, para empezar el programa, 5 de la mañana. Buenos días, cafetaleros.

0: Muchas gracias.
1: Muchas gracias, muchas gracias. Y esta canción colombiana a continuación. Bambuco, ese bambuco titulado Bajo la Luz de la Luna del dueto Ensueños. 5-3, 5 de la mañana ya con 4 minutos, cambió el reloj, 5-4.

0: Tenemos las 5 de la mañana con 7 minutos, 5-7, y nos acompaña Naomi Cortés hasta ahora madrugando. Naomi, ¿cómo está? Buenos días.
1: Buenos días, Carlitos. Así es, madrugando.
0: Madrugando, qué elegante. Oiga, Naomi, hay actividades, hay talleres donde usted va a estar presente y nos quiere hacer esta invitación para este jueves, viernes y sábado.
1: Claro que sí, se tiene una invitación muy especial para este jueves, viernes y este sábado.
0: Sí.
1: El día jueves estaremos en El Águila, desde las 2 de la tarde, en la vereda Santa Elena. Más exactamente en el Salón Comunal Santa Elena.
0: Ajá, sí.
1: Allá nos vemos para compartir tips de cómo vender su café y no dejarse tumbar, para que conozcan los servicios que tienen en la cooperativa y lo que es y lo que les puede beneficiar el laboratorio.
0: Bueno, esto el jueves.
1: El jueves.
0: En El Águila,
1: Santa Elena. Así es. Y el día viernes, desde la 1 de la tarde, en Argelia, en la finca de Nancy del Socorro Velázquez, en la vereda El Raizal. Allá nos vemos también para hacer un taller muy especial.
0: Este viernes a las...
1: A la 1 de la tarde.
0: 1 de la tarde.
1: Y el sábado.
0: El sábado.
1: El sábado estaremos en Miravalles, en la tienda de Juan Carlos Duque, desde las 9 de la mañana.
0: Ah, ya. El sábado en Miravalles, entonces.
1: Así es, el sábado en Miravalles, tempranito, a las 9 de la mañana.
0: Como se ve lindo el Valle del Cauca desde Miravalles.
1: Muy bello, sí.
0: Lástima la carretera, de pronto. No sé. Pero es la invitación para este jueves, viernes y sábado. Entonces, El Águila...
1: Argelia, El Águila, Argelia y Miravalles.
0: Bueno, ¿qué se aprende allí en estos talleres?
1: Aquí se aprende principalmente unos tips muy importantes para que ustedes sepan cómo es que venden su café.
0: Sí.
1: Para no dejarse tumbar.
0: Uh-huh.
1: También para que ustedes tengan en cuenta lo que les dan en las facturas que se les entrega. ¿Qué indica todo eso que se les dan las facturas, que muchas veces uno queda preguntándose, bueno, ¿y eso con qué se come?
0: Bueno,
1: entonces,
0: sí,
1: para que conozcan esos daticos con respecto al laboratorio, todos los servicios que tienen a su disposición, la importancia de esos servicios, hacemos una dinámica, una didáctica muy buena, compartimos, nos reímos un buen rato y básicamente eso es lo que consiste en estos talleres principalmente.
0: Bueno, ahí está la invitación, entonces, para estos talleres en Buenos Días Cafetaleros. Oiga, juega Colombia, Naomi.
1: Claro que sí, que juega Colombia.
0: ¿Cuál es el marcador?
1: El marcador,
0: sí,
1: va a ser 2-1 ganando Colombia.
0: 2-1. ¿Y usted 2-1. Sabe con quién juega?
1: Contra
0: República del Congo.
1: Exactamente, 2-1 le vamos a ganar a República del Congo.
0: Ay, ay, ay, hombre. Pero uno, esto es África, ¿no? República del Congo.
1: Claro que sí, gente con de habilidades deportivas muy importantes.
0: No, pues imagínese, sueltan un león y los entrenan para correr.
1: Sí.
0: Eso, imagínese, ¿ah? ¿Cómo correrán?
1: ¿Cómo correrán?
0: Eso va a poner a sudar a todos los deportistas.
1: Y a nosotros también, pero de la angustia.
0: Que claro que yo sufrí mucho con el partido.
1: Sí, todos sufrimos mucho, sobre todo después del empate, cuando nos empataron, la angustia fue bastante, teníamos el corazón en la mano.
0: Pero en estos días me vi uno que sí era el campeón del sufrimiento y finalmente perdieron.
1: Ah.
0: Botaron todos los goles que usted se podría haber imaginado.
1: No, mejor dicho.
0: No, no tenía, no.
1: ¿Qué?
0: Decía, no, esto sí, sí. Esto sí pusieron a sufrir la gente de su país.
1: Qué pesar.
0: Hasta el final y los dejaron llorando.
1: No, qué ilusionadas, pero
0: bueno,
1: para nada.
0: Uno de ellos fue Ecuador también.
1: Ecuador, claro que sí.
0: Uno de ellos, esto se ha visto mucho en el Mundial, ¿cierto?
1: Últimamente sí. Sí, sí, han habido muchas sorpresas, ¿no? Con las selecciones invitadas al Mundial.
0: Sí. Algunas que son aparentemente chicas, por ejemplo, Curazao.
1: Con poca experiencia, quizás, que se cree que no tienen mucha experiencia, pero han demostrado que han sacado la casta de sus países en este Mundial.
0: Bueno, ¿y usted conoce alguna canción africana?
1: ¿Alguna canción africana? No, ahí sí como que me goleó.
0: ¿Y la ha bailado?
1: ¿Y la he bailado?
0: Sí, y no una, dos.
1: ¿Dos?
0: Dos canciones que...
1: Dos canciones africanas sí. Que las he bailado, a ver.
0: Nada, ¿no da todavía?
1: No.
0: Bueno, le voy a colocar la primera y usted me dice, uy, sí la he bailado. ¿Y su papá qué salsero?
1: Vamos a ver.
0: ¿Ah? Bueno, vamos con la primera. La primera, la agrupación Africando. Aquí va.

0: momento parece que la estuviera diciendo, ya voy.
1: Claro, ya voy, sí, no, ya, ya voy, ya voy.
0: Bueno, sí la ha bailado, claro, ¿cierto?
1: Claro, pero no tenía ni idea que eran...
0: Y la agrupación se llama Africando y es una
1: Africando.
0: Salsa.
1: Africando.
0: Bueno, vamos para la segunda canción africana,
1: a ver, la
0: que
1: segunda.
0: Muchos la hemos bailado. Y esta sí es de Joy Arroyo.
1: Ah, bueno, tal vez ahí sí. Claro, es un ícono.
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0: ay, esta canción sí la hemos bailado mucho.
1: Claro que sí.
0: El Joy Arroyo, una letra africana, Yamulemao.

0: Bueno, esta canción de Joe Arroyo proviene de una lengua africana, de la canción original se llama Diamoule Mao.
1: Okay.
0: Que quiere decir el niño del agua azul. No es ninguna Yamilé, no.
1: No es Yamilé. No. Ah, está buena la aclaración.
0: Diamoule Mao. Y adaptada pues más o menos ya como un lenguaje ahí entre colombiano y africano, le colocaron Diamoule Mao. Diamoule Mao. Pero en verdad es Dia con D. Diamoule Mao. ¿Qué quiere decir el niño de la Laguna Azul? Nada que ver con Yamilé Mau.
1: Nada que ver con Yamilé.
0: Bueno, el caso es que esta noche juega Colombia con República de Congo.
1: Así es.
0: Y si usted quiere no pasar muchos nervios, si usted no es apto para...
1: Solo es apto para cardíacos.
0: Para cardíacos. Entonces vaya viéndose el partido y coloca una canción de estas. Puede
1: claro.
0: ser esta, Yamilé Mau o Jai Boy.
1: Eso.
0: Yamilé Mau. Bueno. Ahí está la noticia del Mundial a esta hora en Buenos Días Cafetaleros, cuando son las 5 de la mañana, 16 minutos. Bueno, tiempo de música, 5 de la mañana, 16 minutos, 5:16. Como estamos en el Mundial de Fútbol, por aquí descubrí una cantante de Cabo Verde, cantante africana, Cesaria Évora.
1: No me acordaría de ese nombre.
0: Bueno, esta fue una cantante que fue descubierta por esos cazadores de talentos. Pero la descubrió ya siendo una señora, inclusive andaba descalza. La llevó hasta para Europa, le grabaron en las mejores casas disqueras.
1: Increíble.
0: Y solo alcanzó a hacer conciertos. Ella siempre se destacaba por cantar descalza.
1: Ok.
0: Porque así mantenía. Y le voy a mostrar una canción que la hizo en español. En español, la canción Bésame Mucho. Y escuche esa voz tan hermosa de esta artista que fue descubierta de pronto un poquito demasiado tarde para la humanidad, pero que dejó muchas canciones, usted la puede encontrar en YouTube, la busca como Cesaria Évora, y está la versión de Bésame Mucho, que la cantó en un concierto en directo con músicos, ya hizo conciertos por Francia, por toda Europa, pero escuche la voz tan hermosa de esta cantante africana.

0: Bueno, un lindo talento que ya no está con nosotros.
1: ¿Cómo? Increíble, un aire como de Celia Cruz, ¿no? Tiene sí. Una tonalidad muy similar.
0: Sí, exacto. Ella era llamada la reina de la morna, cantante que murió de 70 años, tuvo problemas también con el alcoholismo debido a que tuvo que dejar su carrera porque le tocó sufrir mucho en la vida. Ella se tuvo que retirar de la música hasta que nuevamente fue descubierta por un empresario de Portugal que la invitó a grabar y la rescató en sus últimos años y pudo finalmente pues cumplir su sueño. Se presentó inclusive en París, en Francia, muy conocida. Dejó muchas canciones afortunadamente grabadas y se están estas riquezas, estos tesoros musicales se encuentran en YouTube. Cesaria Évora. ¿Ya la vio? ¿Ya la buscó?
1: No, ya la miro por acá.
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0: Este es el aporte musical aquí en Buenos Días Cafetaleros. Son las 5 de la mañana con 22 minutos, 5:22. Hoy es el día de fútbol, día donde Colombia se enfrenta con República de Congo. Y hoy, 23 de junio, es el Día Internacional del Síndrome de Dravet, una enfermedad rara, un síndrome epiléptico de grado muy severo que se inicia en los bebés en el primer año de vida, de origen genético. Ocurre entre 1 y 20 mil nacimientos aproximadamente. Un 25% de los niños con síndrome de Dravet tienen historia familiar de epilepsia o de crisis convulsivas febriles. Hoy también es el Día Olímpico, es celebrado en todo el mundo. Cientos de miles de personas, jóvenes y viejos, participan en actividades deportivas como carreras, exhibiciones, música y seminarios educativos. Hoy cumple 83 años Vinton Cerf, programador estadounidense, pionero del Internet, científico de la computación estadounidense, considerado uno de los padres del Internet. Se graduó en Matemáticas y Ciencias de la Computación. Cumple 83 años Vinton Cerf. Y hoy, 23 de junio, es el Día Internacional de la Mujer en la Ingeniería. Día muy especial para homenajear a aquellas mujeres que ejercen un rol que ha sido ocupado tradicionalmente por hombres en el campo de la ingeniería. Se celebra el Día Internacional, como lo dijimos, de la Mujer en la Ingeniería. Con la promulgación de este día se pretende concienciar a nivel internacional acerca de la importancia de esta profesión ejercida cada vez más por mujeres, contribuyendo así una notable oportunidad profesional para las futuras generaciones, contribuyendo al desarrollo económico de las sociedades a nivel global. 5 de la mañana, 23 minutos. 5 de la mañana, 23 minutos. Y hoy también es el Día Internacional de las Viudas, una fecha promulgada por la ONU y que trata de paliar los problemas relacionados con la velocidad en todo el mundo. Quizás si vives en una sociedad avanzada, no pienses que en otros lugares del mundo el hecho de quedarte viuda acarrea una serie de consecuencias graves que afectan a la vida de estas mujeres y de sus hijos. La pérdida irreparable de un compañero de vida y cabeza de familia es una experiencia dura de afrontar para las mujeres en el mundo. En países en vías de desarrollo y con elevados niveles de pobreza, la viudedad está rodeada de estigmas, falsas creencias, discriminación y abusos contra las viudas, vulnerando sus derechos humanos y la satisfacción de sus necesidades básicas para seguir sosteniendo a sus familias. ¿Por qué se celebra el Día para las Viudas? Pues de acuerdo a estadísticas se estima que en el mundo hay más de 285 millones de viudas, de las cuales más de 115 millones viven en la pobreza extrema. No se trata solo de las viudas, sino también de los hijos huérfanos menores de edad que en la mayoría de los casos no cuentan con el debido apoyo socioeconómico y familiar. En muchos hogares del planeta las viudas pasan por situaciones muy difíciles. El hecho de haber perdido a su pareja es solo el inicio de los problemas por los que pasarán estas mujeres. En la Asamblea General de las Naciones Unidas del año, esto fue a mitad del siglo XXI, se reconoció este día para concienciar a la humanidad acerca de esta realidad que se afronta en varios países, destacando la labor de organizaciones no gubernamentales y funciones o fundaciones sin fines de lucro que trabajan. El cambio de estatus social de las mujeres viudas conlleva a la pérdida no solo de su pareja, sino de su espacio en la sociedad civil. En muchos países, a las mujeres que enviudan se les niegan sus derechos a la herencia, a la tierra, y se les somete a rituales extremos de duelo y a otras formas de discriminación y abuso. En ocasiones, en la misma familia de la viuda, las que desalojan de sus casas, las maltratan e incluso las asesinan. En otros países la situación de la mujer está vinculada a su esposo, de forma que cuando muere la viuda ya no tiene protagonismo en la sociedad, y para adquirir esa relevancia a veces se les obliga a casarse de nuevo con miembros de la familia del marido, muchas veces en contra de su voluntad. 5 de la mañana, 26 minutos. Y hoy, que es el Día Internacional de las Viudas, hay una canción muy linda de Miguel Ángel Robles, Viuda a los 20 años.

0: son las 5
1: y 31 minutos.
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0: Son las 5
1: y 31 minutos.
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0: Son las 5
1: con 32 minutos.

0: Buenos días, cafetaleros. Qué bueno, qué agradable tener aquí la presencia de los chicos del área de educación de Café Norte. Buenos días, Joan.
1: Muy buenos días, Carlitos. Buenos días, oyentes. Buenos días, compañeros. ¿Cómo amanecen? ¿Cómo se encuentran?
0: Todos.
2: Muy bien, compañeros.
0: Todos ya están aquí reunidos.
1: Claro que sí, Carlitos.
0: A ver, el tema que traemos, el día de hoy, Joan.
1: Carlitos, hoy venimos a hablar acerca de los riesgos domésticos. La idea es que empecemos a identificarlos y a prevenir estos riesgos. Primero resaltemos que los riesgos domésticos son aquellos riesgos que nos enfrentamos siempre, tanto en casas rurales como en casas, vivienda y todo, y en el cuidado de nuestra familia. Entonces la idea es estar muy atento para empezar a prevenir todos estos riesgos, como poder identificarlos y todo eso.
0: Si hay riesgos en una casa, pues más en una finca.
1: Claro que sí, Carlitos. Sí. Imagínese. Y a veces hacemos cosas como muy culturales que no vemos sus consecuencias hasta que suceden.
0: No, claro.
1: Entonces la idea es como empezar a prevenir. Como un ejemplo, Carlitos, todo el tema de riesgo eléctrico. Resaltemos, como un cable pelado que en ocasiones nos toca hacer un injerto.
0: Oiga, y eso sí que se ve en la finca, los cables pelados, los empates.
1: Exactamente, Carlitos.
0: Sin cinta. Entonces, del mascarar, ¿cierto?
2: Eso. No se encuentra nada de eso, solo se ven los cables de ahí, pues, digamos que dentro de la casa casi no se ve, pero ya cuando es parte de beneficiadero, o digamos que en las fincas, el beneficiadero del café... Sí. Está, la mayoría lo tienen con motor eléctrico, y el motor eléctrico pues debe tener su fusible, debe tener su cuchilla. Entonces muchas veces estos cables van expuestos, no tienen ningún tipo de aislante, y esto pues es un riesgo eléctrico tanto para el trabajador o la persona que esté ahí, digámoslo así, pelando el café, como también para los niños de la casa, o de pronto alguien que vaya de curioso y llegue a tocar ese cable, pues ahí es donde se llegue a producir este riesgo eléctrico.
0: No, y usted lo ha dicho, la cinta que se utiliza para cables eléctricos es cinta aislante.
2: Ajá.
0: La otra cinta se llama cinta adhesiva, ¿cierto?
2: Sí.
0: Pues
2: sí,
0: se puede sacar a uno de un apuro, pero lo ideal es que sea la cinta aislante la que envuelve. Además de eso hay que saber empatar los cables.

0: y la conexión queda solamente de una hebra, esas de cobre del cable, pues entonces va a pasar por ahí toda la energía y eso se va a calentar y tarde o temprano se va a fundir y va a generar un incendio, puede generar un incendio también.
1: Bueno, hay que advertir a los oyentes que el cable, hay dos tipos de cable. Cable sólido, que es el que se utiliza para altos voltajes, y cable, lo que llaman dúplex, de varios pelitos, le decimos nosotros, que tengan varios pelitos. Y a veces cuando se compran unas tensiones eléctricas de esas chinas, eso no más viene sino como con tres pelitos. Entonces, por eso
2: Se queman rapidito.
1: en los diciembre es, no, usted coloca ahí un motor con esas tensiones eléctricas y
0: No, eso rapidito está
1: lo quema.
0: recalentando y ahí se quema.
2: Sí. Entonces, Carlitos, la idea es como que empecemos a analizar y a prevenirnos de estos riesgos. Es que la verdad ya los hemos normalizado tanto que estos riesgos van a estar ahí. Hasta que no nos pase algún acontecimiento grave, no los vamos a poner cuidado. Por ejemplo, el tema de los riesgos, que estamos hablando un poquito del beneficio, el tema mecánico, las guardapoleas. Cuando he conocido personas que me dicen, me dijo, no, yo le puse una tapa allí, donde están los dos piñones o las bandas, porque en estos días estaba sacando una hojita, estaba sacando algo de la tolda, y se me engargoló ahí la camisa, me la rasgó. Entonces, imagínate, ahí en ese caso solamente fue la camisa, pero qué tal que fuera, no sé, un dedo, otra cosa, pues preocupante. La idea es como que empecemos a tener conciencia y dejar como de estar tan confiado. Que uno dice, no, es que yo ya sé que está eso, yo ya le pongo cuidado. No está el día que está cansado y por hacerlo rápido se descuidó. Entonces la idea es como que empecemos a tomar conciencia y a no normalizar estas acciones. Entonces, para eso, empezar a escuchar todo el tema de los riesgos. Por ejemplo, si en un caso eléctrico eso se escucha, de pronto el corto,
0: El olor a cable quemado,
2: el olor a
0: el gaucho
2: cable.
0: quemado.
2: Entonces la idea es como que
0: Vinagre.
2: empecemos a analizar esto. Ya en
0: Como se
2: temas como
0: escucha.
2: los otros domésticos, que principalmente se pueden ver en una finca, son el tema de incendios. Por ejemplo, todos en la finca se cocinan, tanto a leña, que es lo más común, pero si no se tienen ventiladores adecuados, el humo puede afectar a la salud. O por ejemplo, hacer un fogón de leña adecuadamente.
0: O sea, ya va. Nada más con lo del fogón de leña van dos riesgos, uno que es un riesgo de asfixia y otro que vendría a ser riesgo de incendio. Con lo que la mala ventilación, hay muchas veces que el fogón en las fincas pues está lleno de ceniza, está lleno de tizne la salida, la chimenea del fogón, y entonces eso lo que hace es que todo el humo se devuelva y terminas la cocina inundada en humo, que uno llega y ahí sales llorando.
2: Exactamente.
0: Y otro que con el riesgo pues de un incendio. Es que muchas veces, ¿qué pasa? Que como ya están tan enseñados aquí, saben, ah, bueno, este fogón se me consume la leña en media hora. Yo sé que en media hora tengo que regresar y meterle más leña o hundirla más porque me va a caer. Entonces, ¿qué pasa? Le puede ir un poquitico más de tiempo o algo así. Y como el fogón tiene su boca por donde meten la leña, meten la madera pues, para que haga la combustión, ella se quema. Oiga la redundancia, hacer la combustión significa que está quemando, entonces tarde o temprano ese leñón se va a caer. Y si de pronto tienen más leña o la cocina de esterilla o de pronto tienen algún, ¿cómo se llama esto? Algo que se incendia fácil. Bueno, algún tipo de sustancia combustible, entonces esto lo que va a hacer es que se va a incendiar. Y tarde o temprano la casa por completo. Entonces hay que tener mucho cuidado también con esto.
2: Exactamente, ¿no? Y lo que tú decías en el tema de los humos, por ejemplo, los principales problemas pulmonares que se ven en fincas son las mujeres. Entonces, ellas son las que están encargadas de nuestra alimentación, están encargadas como de brindar esto a la familia, a los trabajadores, a las personas, y pues nunca se ve por ellas, por la salud de ellas. Entonces la idea es como empezar a cambiar esto, a dejar de normalizar, como venía diciendo, estos acontecimientos. Y también tener en cuenta todo el tema de las gasolinas, los aceites, todo esto en la vivienda. Hay que tener mucho cuidado, que a veces de pronto llega el guadañador y dice, jefa, me regale un poquito de jugo o algo, y se deja la gasolina ahí al ladito. Eso es un riesgo muy común. Entonces la idea es como que empecemos a prevenir,

0: a mitigar estos accidentes que pueden llegar a ser fatales.
1: Ok, bueno, entonces siguiendo con este tema de los riesgos, ya hablamos de lo que era pues riesgo eléctrico y acabamos de hablar, o llegamos a hablar también de lo que serían riesgos de incendio. Hay otros que se vendrían a ser también los riesgos químicos, que eso así no lo crean, en las fincas o en las casas también se puede llegar a encontrar. Estos, pues, ¿cuáles serían más o menos los riesgos químicos? ¿O cuál piensas, Joan, que podrían ser los riesgos químicos que podríamos encontrar en finca?
0: No, pues principalmente el tema de aplicaciones, todo lo que hablamos de agroquímicos, de intoxicación y de algunas cosas, ya que no tenemos en cuenta el área, el espacio que se le debe dejar a la vivienda de aplicaciones. En ocasiones también uno encuentra la cocina, en toda la entrada de la cocina, un agroquímico.
2: Sino que normalmente, digamos que se puede decir que yo digo que más del 90% de los agricultores no tienen áreas de preparación. Obviamente hay que tener en cuenta que también hoy en día muchos agricultores son pocos los químicos que aplican, ¿cierto? Pero normalmente se exigen temas de preparaciones para el tema de si se van a hacer alguna aplicación de algún agroquímico. Pero en sí, compañero Alejo, los principales riesgos químicos son: primero sería el tema de intoxicación, ¿cierto? Por plaguicidas, fungicidas, bueno, cualquier químico se esté utilizando.
1: Como para hacerle una cuñita, hay muchos que piensan que por ser pronto línea azul o ser un producto que dice que no es tan fuerte, dicen, no, eso lo puedo preparar y no va a ocasionar nada.
2: Claro, pero pues hay que tener en cuenta que siguen siendo químicos, ¿cierto? Entonces
1: Exacto.
2: siempre va a tener que usted tener precaución a la hora de hacer esas preparaciones. Entonces, esto ocurre cuando, pues digamos que los productos ingresan, digamos que a los organismos, ¿cierto? Sea por inhalación o contacto en la piel o ingerido, ¿cierto? En ingestión. Pues segundo serían el tema de las quemaduras químicas, ¿cierto? Que algunos productos pueden causar lesiones en la piel y en los ojos, ¿cierto? También se requieren tema de duchas, digamos que cuando hacen mucho tema de aplicaciones, ¿cierto? Como hay muchos caficultores o agricultores que aplican y a la hora de terminar la labor no se bañan, que es algo primordial que deberían de hacer. Otro punto, digamos que otro riesgo de químico sería el tema de contaminación ambiental. Eso es otro riesgo, que es los químicos pueden contaminar suelos, fuentes de agua, fauna, flora o cultivos vecinos.
0: Exactamente, ¿no? Y Camilo, como resaltaste ahora, normalmente hay unos trabajadores que normalmente aplican y sí se bañan, mas no utilizan el equipo de protección, entonces van a
2: Exactamente.
0: lavar la ropa en el mismo lavadero donde lavan los platos en
2: No, y hay
0: ocasiones
2: que
0: o
2: tener en
0: donde...
2: cuenta que pues hay muchos productores que tienen su compañera sentimental, ¿cierto? Que se acuestan normalmente allá a dormir. Obviamente eso también le puede afectar a ella ya mucho más adelante, puede tener efectos secundarios. Entonces también hay que pensar en la vida de los demás. Otro
0: Claro.
2: riesgo puede ser el tema de riesgo por mezclas inadecuadas,
1: Uy,
2: que
1: eso.
2: posiblemente eso puede pasar mucho porque no tienen los conocimientos necesarios, ¿cierto?
1: Y Camilo, hasta
2: ¿Qué?
1: el momento has mencionado dos cosas que no solamente pueden ocurrir tanto pues como para el agricultor, sino también para la ama de casa. Una
2: Claro,
1: que es quemaduras químicas.
2: digamos que normalmente, digamos que una historia que me pasó cuando estaba joven, que mezclé, creo que fue el límpido
0: Con el jabón.
2: con el jabón, lavando los baños. Eso lo ahoga a uno en una cosa
0: Sí, lo
2: increíble.
0: pone una
2: Entonces, esa
0: llona.
2: es la cuestión. Son muchos riesgos, digamos que en la cual usted no tiene conocimiento y pues, obviamente por no tener conocimiento le pueden pasar estos problemas, ¿cierto? Entonces la combinación incorrecta de productos puede generar reacciones químicas peligrosas, en ese caso gases tóxicos, pérdida de eficiencia de los productos y también directamente en la finca daños de cultivo, ¿cierto? Y otro riesgo que también es muy importante que hay que tener en cuenta es el tema de almacenamientos inadecuados, que es guardar productos químicos de forma incorrecta, lo cual esto puede causar derrames, lo cual es obviamente liberan gases tóxicos, ¿cierto? Incendios, intoxicaciones accidentales y contaminación de alimentos o aguas, ¿cierto? Entonces, para prevenir, digamos que todos estos riesgos, obviamente, lo primordial es seguir y leer las instrucciones de la etiqueta de los productos que de pronto vayan a utilizar. Segundo, algo primordial, es el uso de equipos de protección personal. ¿cierto? El tema de almacenar los productos en una bodega exclusiva, con buena ventilación y señalización, y obviamente segura, para que no esté al alcance de los niños. No sé si de pronto los compañeros tienen algo para agregar.
3: Bueno, como dato último, entonces estas precauciones, tenerlas en cuenta para evitar accidentes caseros, ¿no?
0: Claro que sí, Carlitos, es empezar a concientizarse, a ver estos problemas que los dejamos como lo común.
1: Algo cultural.
0: Eso, los dejamos culturalmente. La idea es cambiar ese chip y hacer estos cambios, implementarlos despacio.
3: Buenos días, cafetaleros, con estos aportes técnicos para ustedes.
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5: Son las 5 y 47 minutos. 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
2: Son las 6:06.
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7: 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Si siente que en su finca escucha usted que los perros aúllan, que caminan de noche, que se levanta a una hora determinada, que no lo dejan dormir. 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
8: Las 6:12.

0: las 6.
1: Con 13 minutos.
2: Y en este 23, junio 23, martes 23 de junio, pues vamos a felicitar dos asociados de la Cooperativa de Cafetaleros del Norte del Valle que están de cumpleaños. En el Cairo, en La Camelia, está Orfanelli Giraldo Serna. Finca La Vereda La Camelia del Cairo. Orfanelli Giraldo, feliz cumpleaños. Y también en San José del Águila está de cumpleaños el asociado John Jairo Marina Gudelo.
3: 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Mira que amaneció.
2: Felicitaciones. Y si tiene algún familiar, amigo, un ser querido que cumple años este día de hoy, 23 de junio, pues nos llama en Mañana Ligeras, 315-592-1695, para que juntos le armemos la bullita. Y el homenaje merecido. Para los que cumplen años, qué linda está la mañana.

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0: Son las 6
2: con 19 minutos.
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2: Señoras y señores, bienvenidos. Permítanme entrar a sus hogares o lugares de trabajo con este mensaje de orientación, de consejería, de relaciones humanas y de superación personal. Oiga bien, la invitación que diariamente les vengo haciendo es que me acompañen todos los días en este horario. Aquí vamos a estar tratando problemas, situaciones de la vida real, pero también dándole a cada una de las personas que me escribe sus mensajes, dándole una orientación, dándole un consejo totalmente profesional para que arregle su vida, para que arregle el hogar, para que se solucionen los problemas. Y también estoy dándoles algunas recomendaciones de rituales, de ceremonias, de ayudas que usted se puede hacer para un cambio de vida. Oiga bien, quiero con este mensaje ahora llegar a la mente de aquella persona que de pronto vive renegando, echando maldiciones porque todo le sale mal, todo le sale al revés, la suerte no le ayuda porque todos los días juega, nunca se gana nada. Bueno, querido hermano, querida hermana, yo quiero a través de este mensaje recordarle que la suerte hay que atraerla, la buena suerte hay que buscarla, la buena suerte hay que llamarla, y a mí me llaman el señor de la buena suerte. Oiga bien, un baño con

0: Sal marina purifica nuestra energía de todo tipo de negatividad. El baño de sal marina además es muy relajante, ¿oyó? 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También, el baño de la sal marina nos protege de envidias, combate los ataques energéticos en nuestra contra, aumenta la propia energía, favorece a la relajación y el descanso de la persona. Oiga bien, ahora, un baño amargo para despojar nuestro cuerpo de toda negatividad. El baño amargo limpia el aura de energías impuras, ahuyenta a los seres del bajo astral. Se puede combinar con los baños salados, pero no con sustancias dulces. Ahora, el baño dulce abre los caminos, nos libera de cargas pesadas, atrae lo que vibramos, nos acerca al amor verdadero, atrae abundancia y mucha prosperidad. Entonces recuerde, querido hermano, querida hermana, todos los días en este programa usted va a conocer rituales, enseñanzas para que salga adelante, para que triunfe en la vida, para que logre la armonía. 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Pero también, oiga bien, tengo rituales de pronto para ayudarle a separar dos personas, separarlas para siempre. Oiga bien, agarre usted un limón, pártalo por la mitad. Oiga bien, en un papel blanco escriba por un lado el nombre de una de las personas y por el otro lado el nombre de la otra persona. Colocas el papel en el medio del limón, luego lo atas con hilo blanco, lo entierras y encima le echas un puñado de sal y tapas con tierra. Este ritual es muy efectivo para separar dos personas cuando usted ve que la persona o esa relación no va a tener un buen fin, que tienen problemas, que hay violencia, que hay agresividad o que a esa persona no le conviene la otra. 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
3: Son las 6:45.
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3: Muy buenos días, son las 7 de la mañana, 2 minutos de este ya martes 23 de junio. Saludamos a la audiencia que nos sintoniza, a los que están desde Buenos Días Cafetaleros, a los que madrugan con Robledo 840 o simplemente amanecen escuchando la emisora en su radio. Bueno, este 29, que será el lunes festivo, Robledo 840 llega a sus 43 años ininterrumpidos, palpitando la radio de la región. Bueno, buenos días a Naomi Cortés, a Jenny Pérez, buenos días.
4: Muy buenos días, don Carlitos, muy buenos días, queridos oyentes, bienvenidos a Café, Música y Noticias.
3: Así es, bueno, en este día nublado, que les contamos, vamos a contarles las condiciones del clima de una vez, porque esto hay clima futbolero el día de hoy. La Selección Colombia juega en este día. Aquí me aparece inclusive que Cartago suave llovizna, pero no tenemos aquí en el centro al menos la llovizna, ¿no? En Pereira llovizna, en Armenia nublado, en Manizales nublado, en Cali llovizna. 21 grados a esta hora, 20 grados tiene Cali, Pereira 18 y Armenia 18 grados, Manizales tiene 15 grados. Del día de hoy las condiciones entonces, suave lluvia en la mañana. Y también en la tarde se pueden presentar un 15% de algunas lluvias, especialmente en la madrugada. Es que me aparece aquí en la madrugada de mañana. Del resto vamos a tener, a pesar de un día nublado, esas condiciones de clima. Además les comento que hay viento de 2 kilómetros de este a oeste. Está amaneciendo a las 5:54 de la mañana, está atardeciendo a las 6 de la tarde con 17 minutos. 6 milímetros es apenas lo que anuncian en las próximas 24 horas. La visibilidad completamente despejado, 16 kilómetros. Esto en la ciudad de Cartago, mientras que en la ciudad de Pereira, condiciones de algunas lluvias esporádicas a partir del mediodía, más que todo en las horas de la tarde en Pereira y también en la ciudad de Armenia. En la ciudad de Armenia siguen unas lluvias que se van a presentar desde las 10 de la mañana y prácticamente hasta las 5 de la tarde. Condiciones bonitas de nuestra región. Vamos con el pico y placa.
4: El pico y placa para hoy martes.
3: Sí.
4: Para hoy martes en Pereira, placas de motos que inician en 2 y 3 y placas de automóvil que terminan en 2 y 3 para Pereira. Para Armenia, 7 y 8, placas terminadas en 7 y 8. Y para Cali, 5 y 6, placas terminadas en 5 y 6.
3: Oiga, miro aquí las temperaturas en Europa, terrible. Madrid, máxima 39 grados hoy. Máxima 39, dice aviso rojo por altas temperaturas. Igualmente en la ciudad de París, en Francia, aviso rojo por altas temperaturas. Dice aquí Toulouse, en Francia, aviso rojo por altas temperaturas, 39 grados máxima. En Londres, bueno, Londres es un poquito más bajito, 33 grados. Y si vamos a Nueva York sí tiene un cielo nublado, 21 grados hasta ahora, 22 la máxima. Miami tendrá 33 grados la máxima, a esta hora 28 grados. Así que en Europa, terrible la situación del el verano que apenas está empezando. Sabe que aquí en Colombia colocan mucho música en todas partes. Usted ve en los almacenes un bafle colocado, ¿cierto? En los andenes, todo.
4: ¿Señor?
3: Allá en Francia es prohibido. Usted no puede hacer bulla con nada, sí. Nada.
4: Pero usted encuentra almacenes también, así como aquí.
3: Sí, pero no con bafles afuera haciendo bulla. Internamente muy suavecito. De pronto, pero no puede hacer bulla como acostumbramos acá. Solamente hay un día para hacer bulla. Usted puede sacar el bafle y hacer la bulla que quiere. Si quiere sacar un instrumento musical a la calle, toque, desahóguese. Y ese día fue este domingo pasado, el 21.
4: ¿Celebran algo?
3: El Día de la Música.
4: Ah,
3: en todo el territorio, usted puede hacer lo que quiera, puede hacer toda la bulla, tiene permiso para pararse en la cabeza haciendo bulla, solamente un día al año, entonces la gente se alborota.
4: Claro.
3: Bueno, la fecha límite para reclamar las ayudas del adulto mayor, ojo, que es mañana.
4: Es hasta mañana, sí, hasta señor. Mañana 24 de junio.
3: Hoy es el juego Colombia-República del Congo, 9 de la noche, y faltan 4 días, que es el sábado, para el otro partido, Colombia-Portugal. Bueno, es el Día de la Mujer en la Ingeniería. Felicitaciones a todas las mujeres ingenieras. Día Internacional de las Viudas. Las viudas también tienen su día. Día de las Naciones Unidas para la Administración Pública. Día Internacional del Síndrome de Dravet. Y hoy es la noche de San Juan. Ahorita les cuento que es la noche de San Juan. Los santos del día de hoy.
4: Santa Agripina, San Jacobo y San Gaspar de Búfalo.
3: ¿De Búfalo?
4: Sí, señor.
3: Gaspar de Búfalo. Ah, una frase para empezar el día.
4: La educación no es la preparación para la vida, es la vida misma.
3: La educación no es la preparación para la vida, es la vida misma, lo dijo John Davy. Hoy, luna creciente en un 60% iluminada, estamos a 7 días de la próxima luna llena. Y en un día como hoy nació Zinedine Zidane, futbolista francés retirado y actual entrenador, cumple 54 años. Hoy, 23 de junio, se celebra la noche de San Juan. ¿Por qué? Porque son las vísperas del nacimiento de San Juan Bautista, que nació el 24 de junio. Esta festividad tiene raíces en antiguos rituales paganos del solsticio que fueron adoptados por el cristianismo. La celebración se distingue por tradiciones rituales de purificación, donde los elementos principales son el agua y el fuego. Hacen hogueras en las playas. En muchos lugares la gente se reúne en plazas o playas para encender grandes fogatas. Una tradición popular es saltar sobre el fuego para ahuyentar los malos espíritus y pedir deseos. También hay baños de purificación en algunas culturas. Bañarse en el mar o en los ríos durante la medianoche simboliza la limpieza de malas energías y la renovación. Y también es el renacimiento. Se considera la noche más corta del año en el hemisferio norte. Es la más corta porque se está oscureciendo casi a las 10 de la noche. Entonces, por eso, y está saliendo el sol a las 7. Entonces, es la noche más corta del año en el hemisferio norte. Pero también es una de las noches más frías en el hemisferio sur, vinculada al invierno. De hecho, vemos que en Buenos Aires, Argentina, tienen 5 grados de temperatura el día de hoy. Bueno, hoy los partidos de fútbol. A las 12 del mediodía juega Portugal-Uzbekistán por el grupo K. Recordemos que Portugal tiene solamente un punto, Uzbekistán no tiene puntos, así que seguramente Portugal...
4: Se van a pelear.
3: Sí, seguramente gana Portugal y se va adelante ya de Colombia con los 4 puntos. Eso es lo que está pronosticado. También juega Inglaterra-Ghana por el grupo L en el estadio de Boston. En el estadio de Portugal-Uzbekistán es en el estadio de Houston, Texas. A las 3 de la tarde Inglaterra gana. A las 6 de la tarde juega Panamá-Croacia por el grupo L en el estadio de Toronto. Y a las 9 de la noche en el estadio de Guadalajara, México, juega Colombia, República Dominicana de Congo por el grupo K. Y así se cierran todos los partidos el día de hoy. Mañana empieza ya la tercera fase. O sea, todos los equipos a jugar la última oportunidad. Tres fases para clasificar a los 16avos en el Mundial de Fútbol.
4: Sí, señor.
3: Hasta el momento 6 selecciones han asegurado matemáticamente su clasificación a los 16avos de la final, tras ganar sus primeros encuentros en fase de grupos, que son México, Estados Unidos, Alemania, Argentina, Francia y ayer lo hicieron Francia, Argentina también ayer, Francia y Noruega. Los demás clasificados se irán definiendo conforme concluya la fase de grupos, de la cual avanzan los 2 mejores de cada sector junto con los 8 mejores terceros lugares. Esperemos que Colombia esté dentro de esos segundos, o primeros, segundos o terceros.
4: Esperemos que sí.
3: Y ayer una tormenta detuvo el partido de Francia-Irak en pleno mundial, y casualmente también estaba lloviendo aquí en Cartago. El partido entre Francia irá por la segunda fecha del grupo I del Mundial. Fue suspendido temporalmente en Filadelfia debido a una fuerte tormenta eléctrica. Antes de la interrupción, los franceses ganaban 1-0 con gol de Kylian Mbappé al minuto 16, mientras la lluvia ya complicaba el desarrollo del encuentro. Finalmente, el partido terminó 3-0, ¿no? 7:11 minutos, 7:11. 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
1: Atención, el peso sube y la bolsa cae. ¿Cómo leyeron los mercados la victoria de Abelardo de la Espriella? Es el primer titular que tenemos el día de hoy.
2: Lo que le espera a Abelardo de la Espriella.
1: El difícil camino. El difícil camino que le espera.
2: El difícil camino que le espera a Abelardo de la Espriella con el Congreso.
1: Bueno, aquí le contamos por qué. Suben los reclamos de Cepeda, van 55.000 en el escrutinio.
2: Cali está en completa tranquilidad tras disturbios por postelectorales.
1: Postelectorales.
2: Así es.
1: Un hombre de 22 años perdió la vida en un accidente de tránsito cuando regresaba a su tierra natal, el municipio de Obando, en el Valle del Cauca. Iba a visitar a su familia.
2: Golpe de 140 millones en Cerritos. Ni los exclusivos condominios de Cerritos se salvan de la delincuencia.
1: Mujer víctima de robo. Dejó en el carro la billetera con 3 millones y llegaron los rompevidrios y se llevaron la plática.
2: En la Virginia capturaron a mujer de 26 años tras agredir a su exnovio adolescente.
1: En 8 días vence el tiempo para saber si hay elecciones atípicas en Cartago, o sea, dentro de 8 días estamos a 30 de junio.
2: Sí, señor. Atención, tenía 20 años el joven de Armenia hallado sin vida en zona rural de La Tebaida. Ya fue identificado.
1: Casi 25 años de cárcel por el asesinato de una joven pareja en Belén de Umbría. Esto sucedió en agosto del año pasado. La justicia emitió condena contra 2 implicados.
2: Capturado por porte ilegal de armas de fuego en Roldanillo Valle.
1: Incautaron 140 kilos de marihuana que las disidencias habían enviado de la cordillera.
2: Ubican material de guerra en Dagua.
1: Identifican a mujer que fue hallada en una maleta dentro de un edificio en Bogotá. Bueno, estos, estas y más noticias en Café, Música y Noticias. Siete catorce minutos, 7:14, iniciamos la información para que usted esté bien actualizado de lo que sucede en Colombia y en el norte del Valle y en la región del Eje Cafetero. Atención, el peso sube y la bolsa cae. ¿Cómo leyeron los mercados la victoria de Abelardo de la Espriella? Aquí tenemos a Naomi Cortés con esta noticia. Naomi, buenos días.
3: Buenos días, Carlitos, Jenny, queridos oyentes. Esta mañana para Café, Música y Noticias. El peso sube y la bolsa cae. Como leyeron los mercados, la victoria de Abelardo de la Espriella. La reacción de los mercados tras las elecciones ha sido mixta. Mientras el peso se fortaleció y el dólar retrocedió, la bolsa sufrió una fuerte corrección y Ecopetrol lideró las caídas. Más allá de la celebración o la preocupación por el resultado electoral, ¿qué señales están enviando los inversionistas sobre el rumbo económico del país y la sostenibilidad de las finanzas públicas? El dólar empezó la jornada por debajo de los 3.400 pesos, su valor más bajo desde febrero de 2020, y tuvo un comportamiento mixto durante la mañana. La acción que más perdió terreno fue la de Ecopetrol, que registró una caída del 8,52% durante el día, seguida por la preferencial de Sisbet. Grupo Bancolombia cayó 5,27% y la preferencial del Grupo Argos retrocedió 2,04%. El desplome en la acción de Ecopetrol, según el analista de mercados Carlos Rodríguez Salcedo, se explica por la anticipación con la que algunos inversionistas movieron sus fichas antes de las elecciones. El experto recalca que la acción llegó a acumular una valorización cerca al 15% entre la primera y segunda vuelta, reflejando la percepción de que en un eventual gobierno de Abelardo de la Espriella sería más favorable para la inversión y el sector económico. Buenos días, Carlitos.
1: Muchas gracias a Naomi Cortés por esta información que nos trae sobre la noticia económica, cómo se movieron las bolsas tras el todavía aparente triunfo de Abelardo de la Espriella.

0: Pero también hay un difícil camino que le espera a Abelardo de la Espriella en el Congreso, ¿no? Con apenas 5 congresistas del Movimiento de Salvación Nacional y con Iván Cepeda convertido en jefe de la oposición, pues al presidente electo le costará sacar adelante una agenda legislativa propia. Los congresistas deberán decidir si acompañar al pueblo colombiano o le dan la espalda a la patria, advirtió. ¿Qué nos dice Naomi?
1: Suben los reclamos de Cepeda, van 55.000 en el escrutinio.
0: Ah, sí, también. Esta noticia la tendremos entonces con usted. En cuanto a esta información de la Espriella, llega con una debilidad evidente. Su representación formal en el Capitolio es mínima. El Movimiento de Salvación Nacional apenas cuenta con 5 congresistas, 4 en el Senado y 1 en la Cámara. Una fuerza insuficiente para impulsar por sí sola cualquier reforma de envergadura. Por eso las elecciones más importantes eran las de Congreso y las de Cámara.
2: Claro que sí.
0: Porque si el presidente electo no tiene los congresistas para que le aprueben todas sus reformas, entonces este Congreso va a manipular al presidente.
2: Claro que sí.
0: De la Espriella llega con una debilidad evidente. Su representación formal en el Capitolio es mínima. El Movimiento de Salvación Nacional apenas cuenta, vuelvo y lo digo, con 5 congresistas, 4 en el Senado y 1 en la Cámara. Durante la campaña, sin embargo, ese escenario nunca pareció preocuparle. Por el contrario, de la Espriella rechazó públicamente el respaldo de los partidos tradicionales y construyó buena parte de su discurso sobre la idea de una ruptura con la política convencional. Nosotros somos los nunca, los que nunca hemos vivido de la teta del Estado, los que nunca hemos robado un peso, los que nunca nos rendimos ni nos quedamos en la queja, los que nunca hemos hecho politiquería. Antes de eso, sin embargo, les envío una advertencia. En un mensaje dirigido al Congreso, que se instalará el próximo 20 de julio, sostuvo que Colombia atraviesa un momento que exige decisiones de fondo en materia de seguridad, empleo, salud, educación, justicia y funcionamiento del Estado. Por ello, pidió dejar atrás los cálculos políticos y las negociaciones que, según su campaña, no responden a las necesidades de los ciudadanos. Y en ese contexto señaló que los congresistas tendrán una responsabilidad histórica frente a las reformas que presente su gobierno. Los congresistas deberán decidir si acompañan al pueblo colombiano o le dan la espalda. Ahí está. Y fue más allá. Sostuvo que si algunos sectores del Congreso se niegan a respaldar sus iniciativas, contará con una base ciudadana suficiente, sólida, para sostenerse políticamente. Un gobierno de origen popular, con fuerza popular, resumió. Aquí viene, recordamos también lo que le pasó a Gustavo Petro. Los primeros 6 meses todo fue armonía, pero después todo se fue complicando al entrar en conflicto con el mismo Congreso.
2: Así es.
0: Y si no, Colombia estará condenada a vivir otros 4 años parecido al gobierno. Bueno, eso es lo que sabemos por experiencia. Si un alcalde de su municipio tiene a todo el consejo en contra, no le aprueban nada. Hay perjudicado el municipio. Si un gobernador tiene a todos los diputados en contra, tampoco hace nada. Lo mismo le pasa a un presidente. Si un presidente tiene a todo el Congreso y la Cámara en contra, que no le aprueban nada. Ay, no le aprueban y eso comienza, es un... ahí vienen los problemas políticos, nacionales, que sufre el Estado. 7:21, 7:21. Bueno, suben los reclamos de Iván Cepeda, que van 55.000 reclamos en el escrutinio. Ahora sí, Naomi, con esta información, Naomi, la escuchamos. ¿Qué dice la noticia?
3: Pues Carlos,
0: No, Naomi la tengo aquí, sí.
1: Suben los reclamos de Cepeda, van 55.000 en el escrutinio. De acuerdo a lo señalado por el Consejo Nacional Electoral, el proceso municipal ya avanza en más de un 98%. Esa fase es la primera, pues se realiza en los municipios, pero de forma paralela en las regiones donde ese proceso ya finalizó, se ha pasado a la fase departamental, que será la que ratifique la verificación inicial y es la antesala al escrutinio nacional, que es realizado por la parte de la CNE. No obstante, el panorama podría extenderse más de lo esperado. El registrador Hernán Penagos dijo que por lo general este tipo de procesos demoran 3 días. Ahora bien, también depende de las reclamaciones e impugnaciones, que por el momento ascienden a más de 57.000, según señalaron desde la campaña de Iván Cepeda. Iván Cepeda anunció que los testigos del pacto histórico han presentado más de 57.000 reclamaciones ante los jueces escrutadores tras perder la segunda vuelta presidencial por 250.000 votos frente a Abelardo de la Espriella. El senador indicó que esperará los resultados oficiales del escrutinio, que podrían extenderse hasta el jueves, antes de reconocer al ganador. Históricamente, las diferencias entre preconteo y escrutinio no superan el 0,9%, lo que dificulta revertir el resultado. Cepeda calificó de absolutamente ambiguo el discurso de la victoria de la Espriella y rechazó lo que interpretó como amenazas.
0: 7:23 minutos.
1: Mujer víctima de...
0: 7:23 minutos, 7:23. Bueno, esto es lo que ha sucedido, pues entonces lo que va sucediendo con el escrutinio. 7:23 minutos en la mañana, 7:23, ustedes pueden reportar sintonía y tener cualquier inquietud, participar en Café Música y Noticias. Buenos días para todos ustedes, que tengan excelente día, los escucho desde el barrio El Limonar, nos dice Marta. Gracias, Marta, por escucharnos. Cali está en completa tranquilidad tras disturbios postelectorales, Jenny.
2: Así es, don Carlitos. El alcalde Alejandro Eder informó que Cali recuperó la calma tras los disturbios en Puerto Rellena y la autopista suroriental, donde grupos vandalizaron estaciones del MIO y se registraron robos y enfrentamientos contra la fuerza pública. Cali fue bastión de oficialismo. Cepeda ganó con la ciudad con más del 50% en ambas vueltas. Eder ofreció 200 millones de recompensa por información sobre los responsables y descartó comparaciones con el paro nacional del 2021. Sí. La izquierda no anticipa protestas masivas y concentra su apuesta en el escrutinio.
0: Bueno, mientras tanto, hay unas medidas especiales que se tomaron en Tuluá por posible alteración del orden público. Rigen entre el 22 y 30 de junio. O sea, desde ayer rigen unas medidas especiales, anunció el secretario de Gobierno, Martín Hincapié. Escuchemos.
3: Hoy, lunes 22 de junio del 2026, y hacia horas de la tarde, se han adoptado medidas a través de un decreto municipal. Medidas producto de análisis del contexto nacional, regional, y también teniendo en cuenta las circunstancias del orden local. En aras de prevenir cualquier alteración del orden público, afectación a la vida de las personas y a los bienes, se han adoptado estas medidas de manera tal que permitan garantizar la tranquilidad ciudadana. Primero que todo, se ordenan unos cierres viales sobre infraestructura de interés, como el edificio del CAN, que es Alcaldía, Consejo Municipal, Fiscalía General de la Nación, Gaula Militar, Policía Nacional, Centro Penitenciario de Mediana Seguridad Tuluá, y asimismo estamos albergando lo que es Fiscalía y Palacio de Justicia. Así que estas medidas, las cuales arrancan el día de hoy o inician el día de hoy y van hasta el próximo 30 de junio a las 6 de la mañana. Uh-huh. Asimismo, se restringe la venta de combustible para motocicletas a partir de las 7 de la noche a 6 de la mañana del día siguiente. Es decir, esa regulación inicia hoy y termina el 30 de junio del 2026. Adicional a eso, y es importante, perdón, decir que esta prohibición es para venta y para compra y para transporte de combustible también en botellas, en vasijas, en chuspas. Es decir, las motocicletas no se pueden tanquear, pero tampoco se puede llevar en vasijas o en chuspas, como se conoce comúnmente, y transportar, porque esto está totalmente prohibido. Asimismo, estamos estableciendo la prohibición sobre instituciones de parqueo y otra serie de medidas complementarias que buscan la seguridad ciudadana. Los invitamos a ustedes, los ciudadanos, a que consulten nuestra página web de la Alcaldía Municipal. Allí van a poder descargar el decreto, van a poder saber en detalle horarios y así vamos a todos estar enterados. Sí, efectivamente. Algo importante que hemos tenido en cuenta es que las restricciones para las motocicletas es en cuanto al tanqueo, de 7 de la noche a 6 de la mañana.
0: En Tuluá, en Tuluá.
3: De hoy hasta el día 30 de junio. Algo fundamental, no se prohíbe el parrillero, se puede transitar en moto, solo no se puede tanquear. Y en ese sentido hacemos una invitación a los ciudadanos para que observen y preserven esta prohibición normativa que les va a permitir precisamente no afectar en sus actividades, pero sí, sobre todo, salvaguardar la integridad. Algo fundamental, los piques están prohibidos, existe un decreto desde hace más de 4 meses, sigue totalmente prohibido y eso se conecta con algo. En este decreto se está restringiendo las caravanas de celebración de todo tipo, sean culturales, artísticas, de tipo partidistas o políticas, de tipo deportivo, religioso, no están permitidas. Algo fundamental, este decreto también restringe que a partir de la fecha hasta el 30 se suspende todo tipo de trámite nuevo para la expedición de eventos de aglomeraciones complejas, eventos culturales, artísticos, religiosos, conciertos y todo lo demás durante este periodo. Algo fundamental es que invitamos a los ciudadanos a que, pues reiteramos, consulten el decreto, porque allí van a poder ver todas estas medidas que son importantes para todos ustedes.
0: Bueno, esto en Tuluá, han tomado entonces medidas especiales en Tuluá por posible alteración del orden público. Pero Orlando Patiño también nos tiene noticia en Pereira, ¿no? Orlando Patiño, ¿qué se dicen las autoridades por allí?
4: Sí, Carlos, estuvo tensa la situación el día de ayer, después de las 5 de la tarde. La Policía Metropolitana de Pereira desplegó un amplio operativo de seguridad, apoyado por el ESMAD, apoyado por el bloque de búsqueda y monitoreado en distintos sectores de la ciudad con el fin de garantizar la tranquilidad y prevenir cualquier alteración de orden público, debido a que a través de redes sociales la mal llamada primera línea lo citó para el Parque Olaya Herrera, la capital de Risaralda, donde se iba a llevar a cabo una manifestación. Afortunadamente reportaron las autoridades y debido al despliegue y el acordonamiento de la zona no se presentaron inconvenientes en la tarde de este lunes. Para Café, Música y Noticias les informó Orlando Patiño.
0: 7:30 a.m. 7:30 a.m. Una pausa para continuar con Café, Música y Noticias. 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

0: 7:35 de la mañana.
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0: 7:36 minutos, 7:36. Un hombre de 22 años perdió la vida en un accidente de tránsito cuando regresaba a su tierra natal, el municipio de Obando, aquí en el norte del Valle del Cauca. A ver, Orlando Patiño nos trae esta triste noticia. Orlando, buenos días.
1: Muy buenos días, Carlos oyentes. Un hombre de 22 años perdió la vida en un accidente de tránsito cuando regresaba a su tierra natal, municipio de Obando, Valle del Cauca, para visitar a su familia. El siniestro vial ocurrió hacia las 8 de la noche del sábado 20 de junio en la carrera séptima con calle quinta del barrio El Crucero, cuando Luis Miguel Marulanda Molina se movilizaba en su motocicleta NKD. Por causas que son materia de investigación, el motociclista terminó chocado contra un automóvil. En impacto, Luis Miguel llevó la peor parte y quedó gravemente herido. Las personas que se encontraban en el sector dieron aviso a las autoridades y el joven fue trasladado de urgencia hasta el hospital La Sagrada Familia de Obando, donde los médicos tuvieron que intervenir quirúrgicamente debido a la gravedad de sus lesiones. Sin embargo, pese a los esfuerzos, no logró sobrevivir. El deceso del joven causó profundo dolor entre sus familiares y amigos.

0: más adelante de estas que usted nos entrega tan oportunamente. Doña Dilia, buenos días.
1: Carlitos, buenos días. Naomi, Jenny, amada mesa de trabajo.
0: Gracias.
1: ¿Cómo amanecieron? Porque amaneció siendo un día muy bonito. Volvió a amanecer lloviznando. Está muy hermoso el día, está fresquito. Bueno, para Café Música y Noticias les hablo Eddie González, de aquí del Cofre Águila. Les deseo un feliz y bendecido martes.
0: Gracias, vea, ahí estábamos hablando, Jenny, que estaba lloviendo en algunas partes, y vea, lo que me marcaba que era más en la zona rural, gracias a Dios, porque el agua la necesitamos más en la zona rural.
2: Así es, don Carlitos.
0: Bueno, 7:38, 7:38, de aquí pasamos a un golpe de 140 millones de pesos en estos exclusivos condominios que quedan en Cerritos. Pues allí tampoco se salvan de la delincuencia. Un ganadero de 56 años de edad fue víctima de hurto por parte de desconocidos que ingresaron a su vivienda en el condominio llamado Samanes de Tacarumbí. Tacarumbí, ¿no?
2: Sí, señor.
0: Y se llevaron joyas, relojes, armas de fuego, todo avaluado en 140 millones de pesos, Jenny. ¿Cómo le parece?
2: Así es, don Carlitos. El hurto se conoció el jueves 19 de junio. Un día antes, la víctima y su esposa salieron de la residencia con destino a la ciudad de Tuluá y el regreso solo. Sin embargo, el jueves, la esposa lo llamó para informarle que al revisar las cámaras de seguridad, observó que una puerta en la parte trasera de la vivienda estaba abierta.
0: Ah.
2: De inmediato solicitaron al rondero del conjunto que verificara la situación. Al llegar al lugar, este informó que el vidrio de la puerta estaba quebrado, por lo que el propietario se desplazó hasta la residencia para inspeccionar lo ocurrido. Al ingresar, encontró que las habitaciones estaban completamente revolcadas y los delincuentes ya habían escapado con todas las joyas.
0: ¿Con el botín?
2: Sí, señor. Entre ellas, cadenas y anillos de oro. Además de varios relojes, también se llevaron una pistola Jericho y un revólver. El valor de los elementos hurtados fue estimado en aproximadamente 140 millones de pesos. Tras conocer lo sucedido, el ganadero dio aviso inmediato a la Policía Nacional. Posteriormente, funcionarios del CTI de la Fiscalía asumieron la investigación con el fin de recolectar evidencias que permitan identificar y capturar a los responsables de este millonario golpe.
0: Bueno, ahí está la noticia, 7:41. 7:41.

0: 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Son las 7:41 minutos. 7:41.
1: 8:40. Contigo cuenta.
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0: Hoy juega Colombia la canción del cartagüeño Juan Palao. Una, yo creo, para mí es la mejor canción, fue junto con la de El Ritmo Que Nos Une, ¿no? Son las mejores canciones que tiene la Selección Colombia. ¿Cierto? ¿Cómo es que dice la otra? A ver. El Ritmo Que Nos Une y estas canciones son elegidas como las mejores canciones que tiene la Selección Colombia, que juega hoy ante República del Congo.
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0: Bueno, siempre las autoridades le están pidiendo a los conductores que tienen vehículos de no dejar bolsos, no dejar nada llamativo dentro de los carros. Pues una mujer entre en la vía entre Pereira y Armenia ha dejado su carro afuera, dejó el bolso con 3 millones de pesos.
4: Oye, don Carlitos,
0: y llegaron los rompevidrios.
4: Una vez hace eso. ¿Ah? Ay, que para no cargarlo, que porque es muy pesado, lo dejamos en el carro.
0: Mire.
4: Y vea.
0: Ahí fue víctima de este robo. Naomi, ¿cómo fue esta noticia de los rompevidrios?
5: Mujer víctima de robo dejó en el carro la billetera con 3 millones. Llegaron los rompevidrios y se llevaron la platica. Entre Pereira y Armenia, una mujer de 39 años de edad fue víctima de los amigos de lo ajeno, quienes aprovecharon un descuido para abrirle el vehículo y cometerle un millonario hurto bajo la modalidad de cocheo, una práctica en la que los delincuentes rompen los vidrios de los carros para sacar las pertenencias que quedan en su interior. El caso se registró el sábado 20 de junio hacia las 10:10 de la mañana en la vía Pereira-Armenia. La mujer llegó al parqueadero del restaurante La Ruana y posteriormente se dirigió hasta el Colegio Liceo Francés. Minutos después, mientras se encontraba en el lugar, fue contactada por personal administrativo de la institución que le informó sobre una novedad en su carro. Al parecer le habían roto uno de los vidrios. La víctima regresó al parqueadero para verificar lo ocurrido y encontró que los delincuentes se habían llevado un bolso negro de cuero marca Vélez, una billetera de la misma marca color plateado con sus documentos personales, además de 3 millones de pesos en efectivo. Los ladrones también se llevaron 3 tarjetas de crédito y 3 tarjetas de débito que se encontraban dentro del bolso. Al regresar al colegio hacia las 12:50 del mediodía, la mujer dio aviso a la Policía Nacional. Los uniformados le brindaron asesoría para instaurar la denuncia y adelantar la investigación que permite identificar a los responsables de este hurto.
0: Son las 7 de la mañana con 47 minutos. 7:47. Hoy juega la Selección Colombia. Néstor Lorenzo habló claro previo al encuentro de la tricolor ante República de Congo. Dice que hay que evitar las transiciones. El técnico de la Selección Colombia, Néstor Lorenzo, dio ayer lunes una rueda de prensa en el Estadio Akron de Guadalajara para analizar el partido de hoy martes ante República Democrática del Congo. Segundo duelo de la fase de grupos en el Mundial. Lorenzo fue claro en su diagnóstico del rival. El Congo ha evolucionado tácticamente respecto a lo que Colombia había estudiado en la previa. Lo que teníamos estudiado de Congo había variado bastante, pero ya con Dinamarca y Portugal marcó un 5-3-2. Mantiene los dos delanteros importantes arriba y hay que evitar transiciones y contras. Eso es lo que estamos trabajando, señaló el director técnico. El planteamiento de Lorenzo pasa por imponer la identidad ofensiva del equipo y no ceder al control del partido. Colombia llega al encuentro con la confianza del triunfo ante Uzbekistán. Y el técnico sabe que ante un rival físico como el Congo, la posesión será la principal herramienta para neutralizar el peligro en velocidad. La disposición táctica es ofensiva, donde uno propone lo que su juego puede dar aprovechando las virtudes de los jugadores, explicó Lorenzo, quien también reconoció que la adaptación defensiva será clave según las características del ataque. Lorenzo también destacó la capacidad del grupo. Dice que mencionó como ejemplo Luis Díaz, quien contra Uzbekistán actuó como un delantero completo. No importa dónde inicie o dónde se le vea, Lucho termina muchas jugadas por dentro y eso nos da versatilidad en el equipo. Sobre la disponibilidad del plantel, el técnico subrayó el buen nivel de los jugadores como Richard Ríos, Carrascal, Campas, Gómez, Quintero. Están muy bien y ojalá que juguemos los 8 partidos y puedan jugar la mayoría. Lorenzo se reservó la alineación hasta el último momento. Dice, siempre estamos ahí hasta el último momento con algunas dudas. El equipo de jugadores está muy parejo en el sentido del rendimiento. El partido entre Colombia y República Democrática del Congo se disputará hoy en el estadio de Guadalajara, en el estadio Akron. 7:50. Bueno, como vamos a jugar con un equipo africano, ¿usted ha bailado música africana?
4: A ver, póngamela para yo saber cuál es esa.
0: No, ¿usted ha bailado?
4: Ya, me encanta bailar todo lo que sea música.
0: Bueno, ¿usted le gusta la salsa? ¿Le gusta?
4: Me encanta la salsa.
0: Ah, bueno, vamos con música entonces, africana, que la hemos bailado todos.
4: Claro que sí.
0: ¿Cómo llama?
4: No sé cómo se llama.
0: Cuando usted le dice, Jenny, venga para acá que le tengo un trabajo.

0: Los que cantan ahí son voces tradicionales de Senegal, África. Jai Boy. Esta canción fue lanzada en el año 1994 por Africando. Bueno, ¿recuerda otra canción? ¿Qué otra canción ha bailado usted que tenga el idioma africano?
1: Los oyentes
0: pueden participar también, claro, nos van diciendo. Yo recuerdo otra, la de Joy Arroyo.

Bueno, esta canción, Ya Mulemao, popularizada por el cantante colombiano Joe Arroyo en salsa, no tiene una traducción exacta al español. Es una adaptación fonética de una canción africana llamada Diamole Mao, que hace referencia a un niño de agua azul o a un canto de valentía. Y hay otra que le tengo que se ha bailado mucho más que estas dos.

0: Bueno, esa es la canción que popularizó Calixto Ochoa, el africano. Pero vamos a hablar de República del Congo. La República del Congo se encuentra en África Central. Entre los géneros musicales más populares se encuentran la rumba congoleña y el soul coast. El soul coast es un género musical congoleño que surgió de la fusión de ritmos como la rumba cubana de la década de los 50, también el ritmo jazz y el baile wasa wasa. República Democrática del Congo y su música. Esta es la música del Congo. Esta sí es la música auténtica del Congo. Bueno, usted tiene esto suena como un vallenato, como al revés. Como cuando uno coge el vinilo y lo pone al un vallenato al revés. Sonaría así. ¿Cierto? Bueno, esta es la música del Congo que está en la parte central de África, 7:56.
1: Y ayer los vikingos de Noruega tenían su coreografía montada en el estadio.
0: Sí.
1: Súper.
0: Súper. No, y clasificaron. Sí. Bueno, vamos con la noticia desde la Virginia, que capturaron a una mujer muy enojona, muy bravita, la mujer de 26 años que agredió a su exnovio, un adolescente. Orlando Patiño con esta noticia. Orlando, ¿cómo está? Buenos días.
2: La situación se presenta en Los Quebradas.
0: Sí.
2: Un humilde obrero denunció haber sido golpeado brutalmente durante un asalto perpetrado por presuntos integrantes de la organización criminal Tren de Aragua.
0: Ah, bueno, pero esta es la del Tren de Aragua, ¿no? Estamos con la noticia de la Virginia, Orlando.
3: Pues, Carlos, sí, señor. El hecho ocurrió en la Virginia, donde capturan a una mujer de 26 años tras agredir a su exnovio adolescente. Los hechos ocurrieron este domingo en plena vía pública del barrio Alfonso López, en el municipio de la Virginia. La diferencia de edades, una relación sentimental que no continuó y una presunta agresión en plena vía pública terminaron en un procedimiento policial que involucra a una mujer de 26 años capturada luego de presuntamente atacar a su expareja, un menor de 17 años, al que tuvieron que trasladar a un centro asistencial tras sufrir varias lesiones. El hecho se registró este domingo 21 de junio hacia las 12:45 del mediodía en la calle 11, número 1A19, barrio Alfonso López de la Virginia. Allí se produjo la intervención de los uniformados de la Policía Nacional por una discusión entre un adolescente y su expareja sentimental. A la capturada la identificaron como Hilary Giovanni Chavarra Parra, natural de la Virginia y residente en el mismo sector donde ocurrieron los hechos. De acuerdo con el informe preliminar, había agredido al adolescente con golpes en el rostro, cuello y tronco.
0: ¿Cómo le parece?
3: Al joven lo trasladaron al hospital local San Pedro y San Pablo, donde los profesionales de la salud le diagnosticaron una laceración en el glúteo izquierdo de 13 centímetros con bordes irregulares. La lesión motivó la intervención inmediata de las autoridades que procedieron a la captura de la presunta agresora en el mismo sector donde ocurrieron los hechos. La mujer quedó a disposición de la Fiscalía URI por el delito de violencia intrafamiliar. Un informe preliminar dice que el joven también terminó aprehendido por causar lesiones con el puño a la mujer en las extremidades superiores y tórax. Ella también recibió atención médica y terminó con una laceración de 10 centímetros a la altura del cuello. Intolerancia en las relaciones familiares, dicen las autoridades, fueron las causantes de este caso. Para Café Música y Noticias informó Orlando Patiño.
0: Es que una mujer de 26 años con un jovencito de 17 años de novio. ¿Cuál es el dicho?
1: Como si estuviéramos en la antigüedad.
0: ¿Cuál es el dicho que hay aquí en Colombia?
1: Que no hay edad para el amor. ¿O no? ¿Cuál? ¿Cuál?
0: No, tiene que ver con los culicagaos.
1: El que, ¿cómo es? Se me fue. El que duerme con culicagaos, amanece cagado, algo así.
0: ¿Amanece culicagada? Bueno, es un dicho muy colombiano.
1: Sí, pero ve, ahí le dije otro.
0: ¿Cuál? Sí. 8 de la mañana, 8 en punto. 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

Amigos oyentes, les habla el doctor Daniel Gómez de La Hoja Verde al Natural. Hoy quiero hablarles de algo que sinceramente me preocupa, porque cada semana llegan hombres a consulta con dolor, molestias urinarias y una calidad de vida muy deteriorada. Pero lo más preocupante no son los síntomas, lo más preocupante es el tiempo que llevan sufriendo. Muchos me dicen, doctor, llevo 5 años así. Doctor, llevo 10 años así. Doctor, pensé que era normal. Y cuando comienzo a revisar su historia clínica, encuentro algo que se repite con mucha frecuencia. Pacientes que años atrás fueron sometidos a procedimientos prostáticos y quedaron convencidos de que nunca volverían a tener problemas. Sin embargo, hoy vuelven a presentar molestias importantes. Dolor en la pelvis, dolor en la región púbica, ardor al orinar, necesidad frecuente de ir al baño, sensación de vaciado incompleto, dolor que incluso se puede irradiar hacia el glande, y noches enteras interrumpidas por la necesidad de levantarse constantemente. Y yo les pregunto, ¿por qué esperaron tanto tiempo para consultar? La respuesta casi siempre es la misma. Doctor, pensé que era normal. Doctor, pensé que era por la edad. Doctor, pensé que no tenía solución. Y ahí es donde nace mi preocupación, porque el hombre tiene la costumbre de acostumbrarse al sufrimiento, se acostumbra al dolor, se acostumbra a dormir mal, se acostumbra a levantarse cansado, se acostumbra a vivir pendiente de un baño, y poco a poco deja de vivir como antes. Hace poco un paciente me dijo algo que me impactó. Me dijo, doctor, yo organizaba mis viajes dependiendo de dónde hubiera baños. Imagínese eso, cambiar su vida por un problema que nunca decidió revisar a tiempo. Por eso quiero enviar un mensaje muy claro. 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
2: Bueno, son las 8 de la mañana, 4 minutos. Jenny, el 8 de agosto, un día antes del cumpleaños de Cartago, Cartago cumpleaños el 9 de agosto, juega Rifa Ciudad Cartago, ¿no?
3: Así
2: ese es,
3: don
2: un
3: Carlitos.
2: Sábado. La boleta vale 100,000 pesos.
3: 100,000 pesitos.
2: Y puede ganarse casa, carro, además los premios adicionales que son las motos.

0: 8 o 5 minutos. No olvidemos que en julio también rifa la moto para los asociados de Café Norte.
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0: 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Bueno, por acá tengo algo, Jenny. Jenny, le cuento de una brasilera que dice que palabras colombianas, que ella, Colombia no solamente es rica en frutas, Colombia es rica también en vocabulario. Y esto ha fascinado también a todo el mundo, de Europa, de América, que están fascinados con la cantidad de palabras que aquí utilizamos en Colombia. Escuchemos a esta brasilera.
6: Cinco palabras colombianas que a mí me gustan mucho, unas chistosas, unas con un significado que al principio yo imaginaba una cosa y es otra, pero yo estoy siente que algunas palabras que voy a decir acá son regionales de una parte, de otra parte. Lo que pasa es que escuché en series, con amigos, entre otras. Y la primera palabra que escuché mucho en una serie fue la palabra berraco.
0: Berraco.
6: Yo pensaba, ¿pero qué es berraco? Y bueno, hasta hoy no sé exactamente qué es berraco, porque me parece que es para varias cosas. Vos podés ser una persona muy berraca, y también puedes estar en una situación berraca.
0: De
6: loco.
0: Creo
6: que es así, sí. Porque fue lo que me enseñaron.
0: Sí.
6: Y la segunda palabra es la palabra chimba. Esa palabra escuchaba mucho en los reggaetón.
0: Sí.
6: Reggaetón, y después que llegué acá, escuché esa palabra también, yo estoy en Bogotá, pero me parece que es de Medellín, ¿no? Algo
0: sí,
6: así.
0: Sí, sí.
6: Y hay algo que pasó y fue muy chistoso una vez que yo escuché un chico decir a otro chico, ojo, escucha esas cosas porque quiero aprender.
0: Sí.
6: Dijo otro chico, carechimba. Y yo fui a buscar y carechimba, carechimba es... ¿Mm? Creo que yo busqué y carechimba me salía que era cara de... La tercera palabrita que a mí me gusta también y escucho acá, parce. No sé si es de Bogotá, no sé si es de Medellín, no sé. Solo sé que parce es parce, me gusta. Es una palabra que siento como si fuera mi amigo, algo así.
0: Parcero.
6: La cuarta palabra, esa está buenísima. ¿Sabe por qué? ¿Por qué Colombia no dice hijo de pi? No. Colombia dice hijo de pi. Y hay una palabra que yo escucho la gente decir que no me suena feo. Si es feo, decime, por favor. Es hijo de pucha. Esa palabra es muy chistosa, me suena así. Uno está hablando conmigo y es, ah, güey, pucha, no sé qué, no sé qué, no sé qué. Y yo, oh, eso no me suena feo. O es feo decir eso en la conversación.
0: No,
6: por
0: no
6: favor, me escriban que voy a leer todos los comentarios. La quinta y última,
0: ver,
6: y esa está
0: es
6: buenísima,
0: es
6: que escucho
0: quinta?
6: Mucho acá en Bogotá. Es la palabra su merced. Esa palabra, cuando escuché la primera vez... me sentí una reina, me sentí que solo me faltaba el tapete rojo, porque esa palabra su merced tiene algo de su merced,
0: de sumisión,
6: y esa palabra me gusta mucho. Así que nada, si te gusta este tipo de video, dame un like sote y en TikTok, y nos vemos en un próximo video.
0: Claro, vea lo que dicen.
7: Ay, su merced, estas noticias hoy se nos salieron de control.
0: Sí. Bueno, ¿y qué dicen de culicagado? Culicagado, a ver, ¿qué nos dicen?
8: Las que deberías conocer para cuando vayas a Colombia. Ábrase. Si un colombiano te dice, ábrase, ten por seguro que es como en un contexto negativo. Ábrase es tal cual, como lárguese, quítese de mi vista, desaparezca. Sí. O si decimos como, ábrase de la conversación, es como, no se meta más. O sea, cállese ya, ábrase, parar bolas.
0: Sí.
8: Es una frase muy común entre los colombianos y no sé, estamos en una conversación y yo te puedo decir como, ay Valentina, parame bolas que te estoy contando. Y es como, ay Valentina, poneme atención. Y por
7: un llamado de
8: culicagado.
0: Sí.
8: Una palabra compuesta por culo y cagado. Así tal cual la palabra suena como fuerte, pero la realidad es que no. Sí la usamos en un contexto negativo, pero culicagado nos referimos mayormente a los niños. O sea, podemos decir, ay, estos culicagados tan fastidiosos.
0: Sí.
8: Y queremos decir como estos niños tan cansones o tan molestones, como le entiendan. Otro significado que le podemos dar es para referirnos a alguien joven. O sea, en una conversación un colombiano te puede decir como, uy, es que usted qué va a entender si es un culicagado. Significa que usted qué va a entender si es un chiquito, es un jovencito, no va a entender nada. ¡Me respetas como mi culicagado!
0: Bueno, esta es nuestra Colombia, rica también en vocabulario.
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0: 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A esta hora los oyentes siguen sin la señal de Claro. Hacemos un llamado para las estas entidades porque está afectada toda una comunidad. ¿Qué nos dicen por allí?
11: Carlito Rojas, buenos días. Bueno, Carlito Rojas, para seguir informando de la, insistiendo de la señal de Claro, que está muy mal aquí por los alrededores de Villanueva.
0: La gente de Claro, a ver, y lo malo es que no llega sino Claro allí, no llega a Movistar ni Tigo. No, terrible, terrible. Otro
12: Felipe,
0: oyente,
12: buenos días.
0: Sí.
12: Un saludo muy especial para usted y sus compañeros de trabajo, en el nombre de Jesús. Bueno, un saludo para Graciela y Ancísar en Obando. Y para todos los oyentes de Radio Robledo 840, bueno, qué belleza de tiempo, sol y agua. Sí, señor, debemos de ser agradecidos con nuestro Dios.
0: Muchas gracias. Tenemos más noticias, café, música y noticias. Atención, en 8 días vence el tiempo para saber si hay elecciones atípicas en Cartago, de hoy en 8 días. Los abogados del alcalde de Cartago, Juan David Piedraíta, acudieron a un recurso jurídico de defensa llamado Derecho de Aclaración, que busca proteger el derecho a la defensa. Si dan los tiempos, no habrían elecciones atípicas porque el tribunal tiene un tiempo límite que no alcanzaría a ejecutarse hasta el 30 de junio. 30 de junio es de hoy en 8 días. Si esa respuesta no se da, entonces habría alcalde encargado que lo elegiría la gobernación del Valle de una terna. Sería la gobernadora quien asigne este encargo de una terna que presentaría el partido de ASI y el partido liberal, quienes le dieron el aval y el coaval al alcalde. Café, música y noticias. Atención, tenía 20 años, joven de Armenia, hallado sin vida en zona rural de La Tebaida, ya fue identificado.
7: Así es, don Carlitos, las autoridades mantienen abierta una investigación para esclarecer la muerte de un joven de 20 años, cuyo cuerpo fue encontrado en circunstancias que aún no han sido explicadas oficialmente. La víctima fue identificada como Marlon Yuley Segura Gudelo, oriundo de Armenia. Su identidad fue establecida por especialistas de medicina legal mediante procedimientos de cotejo dactilar, luego de que inicialmente ingresara a los registros forenses como cuerpo no identificado. Según la información conocida hasta el momento, el joven no portaba el documento al momento de la inspección realizada por las autoridades. Tampoco fue reconocido por los habitantes del sector donde ocurrió el hallazgo, situación que dificultó su identificación en las primeras horas. Segura Agudelo había culminado recientemente su servicio militar en el Batallón de Alta Montaña número 5, con sede en Genoveva, Quindío. Aunque las primeras hipótesis apuntan a un posible homicidio, los organismos encargados del caso no han divulgado las causas exactas de la muerte ni detalles relacionados con las circunstancias previas al hecho. El hallazgo se produjo el pasado 17 de junio en la antigua carrilera del tren, cerca de una zona boscosa del barrio Los Sauces, en el municipio de La Tebaida, departamento del Quindío. El cuerpo fue localizado por residentes del sector, oculto entre la vegetación y con indicios de haber permanecido varias horas en el lugar antes de ser descubierto. Unidades de la SIJÍN adelantan las labores investigativas para determinar los móviles y responsables de este hecho.
0: 8:18 minutos y nuevamente en Bogotá aparece una mujer enmaletada, ¿no? A ver, Peter Alzate, de este caso que ocurrió en Bogotá, buenos días.
13: Muy, pero muy buenos días a toda la gran audiencia de las noticias de Robledo 840. Mucha atención, que identifican a mujer que fue hallada en una maleta dentro de un edificio en Bogotá. Esto se sabe del caso. Las autoridades judiciales reconstruyen las últimas horas de la joven cucuteña y analizan los pasaportes hallados en la escena del crimen. El hallazgo ocurrió al mediodía de este 22 de junio, en un séptimo piso de la calle 95 número 2, cuando personal de limpieza del edificio encontró a la víctima en una maleta gris. El CTI de la Fiscalía asumió el caso como posible homicidio doloso y muerte violenta. La investigación se centra en los registros de alquiler del apartamento entre el 7 y el 21 de junio. La víctima fue identificada formalmente como Natalia Villalba Angarita, una joven de nacionalidad colombiana y oriunda de la ciudad de Cúcuta. El descubrimiento de sus restos se produjo en la mañana de este lunes 22 de junio, justo en el momento en que el tiempo de la reserva en la plataforma digital estaba a punto de expirar. Tenemos hasta ahora para Café, Música y Noticias, les informó Peter Alzate. Buen día para todos.
0: Gracias, Peter Alzate. Bueno, nos envían por aquí Héctor Hernán Rodríguez, otra canción africana. Afrocaribe, Wanda Kenya.

0: Uy, hacía tiempo no escuchábamos esta canción, Rosalía. Gracias a Aitor Hernán, a los oyentes. Bueno, despedimos Café, Música y Noticias el día de hoy, deseándole toda la suerte a la Selección Colombia y escuchando los comentarios de los oyentes. ¿Cuál es el marcador que tendremos el día de hoy? Martes de Men, se escribe con Men, hombres embalados el día de hoy. Bueno, feliz día, Jenny.
1: Feliz día, don Carlitos. Feliz día, queridos oyentes. Dios los bendiga.
0: Y feliz día para Naomi, para Orlando Patiño, para Peter Alzate, nuestros colaboradores en Café, Música y Noticias. Vamos.

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4: Cordialísimo para todos mis oyentes que a esta hora de la mañana, este día martes, están escuchando Astros y su Destino. Realmente hoy estamos con la alegría que gane Colombia en la noche y que hoy podamos pasar a los octavos de final. Realmente podamos compartir esa alegría. Pero qué bueno estar con todos ustedes y poderles compartir ayudas en la cual estamos entregando para cada uno de ustedes, para cada una de las personas que me están escuchando por primera vez, que ya es fiel oyente. 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Y hoy quiero hacer algo especial, quiero regalar una fórmula para la suerte. Yo sé que hay muchas personas que en este momento están falta de suerte, falta de oportunidades, de pronto de que la suerte les acompañe en los negocios, en las ventas, las compras, en lo que es de pronto el negocito que tienen, de pronto las ventas de algo que tienen en este momento para subsistir. Pues realmente queremos nosotros entregarle una ayuda a cada uno de sus problemas, a cada una de sus dificultades. Este baño es de purificación y de atracción. Para que el baño realmente favorezca, tenemos que hacerlo con mucha fe y nos ayuda a abrir caminos de bienestar y de prosperidad. Vamos a hervir un litro de agua, vamos a agregar canela y cáscaras de naranja. Oiga bien, un litro de agua, le vamos a agregar astillas de canela y cáscaras de naranja. Deja reposar, cuela y si hace un baño habitual, puede realmente hacerlo del cuello para abajo mientras que realmente lo está haciendo. Pídale mucho a Dios. Oiga bien, los beneficios para la prosperidad realmente favorecen mucho lo que es la suerte a través del baño de canela y también lo que es la cáscara de naranja. Y otro baño también que quiero recomendar hoy para lo que es el amor. El clásico baño que favorece para el amor es la canela y rosas rojas. Utilizamos canela para atraer abundancia y los pétalos de rosa para generar vibraciones positivas. ¿Cómo lo hacemos? Ponemos a hervir agua, canela y los pétalos de rosas, dejamos hervir, dejamos entibiar o enfriar y nos bañamos del cuello para abajo rezando un Padre Nuestro. Para limpiar malas energías, esas personas que hoy de pronto levantaron con malas vibras, sienten el cuerpo pesado, sienten que el cuerpo no está dando lo que tiene que dar, realmente le vamos a recomendar ruda, romero y laurel. Oiga bien, pone a hervir en 3 litros de agua, ruda, romero y laurel, y este baño realmente favorece mucho, ya que saca las malas energías, atrae la fortuna y la abundancia. Favorece mucho para la suerte y para atraer el dinero, vamos a utilizar hierbas dulces como la albahaca, manzanilla y menta. realmente favorece mucho para lo que es la suerte, pero es un baño dulce para atraer lo que es el dinero. Realmente usted que me está escuchando a esta hora, son recomendaciones por parte de Astros y su destino. 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

0: 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No olvide que si usted es agradecido o agradecida, pues la suerte le va a llegar a su vida, porque uno tiene que ser agradecido con las personas que le ayudan, con las personas que le sirven, con las personas que le colaboran, con las personas que realmente le quieren entregar, pues lo que es el agradecimiento a uno. No olvide entonces que usted quiere comunicarse, lo puede hacer a esta hora de la mañana. No olvide que estamos originando en vivo y en directo hoy, día martes, día del partido, siendo las 8:30 de la mañana. 8:30 de la mañana, verifique en su celular que realmente queremos ayudarle. Vamos con una llamadita a esta hora de la mañana. Vamos a darle participación. Hola, muy buenos días. ¿De dónde llama?
1: De Argelia Valle.
0: De Argelia. Regáleme su fecha de nacimiento, por favor.
1: 3 de noviembre del 87.
0: 3 de noviembre del 87, ¿sí?
1: Sí, señor.
0: Bueno, escúcheme bien. Día de suerte para usted hoy día martes. Y día de suerte también día viernes. El color que le rige, el color verde. Y el número de suerte, 1347. 1347.
1: Ah, listo, señor. Muchas
0: Dios, gracias, Dios lo acompañe, mi viejo, que esté muy bien. Vamos con otra llamadita. Aló, buenos días. Hola.
2: Buenos días, Carlitos Rodas.
0: Está hablando con Juan Diego de Astros y su destino. ¿En qué le puedo servir?
2: Ya, habla con Pata del Oro de Palo Negro.
0: Bueno, no olvide entonces que ustedes pueden participar. 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Ahí saludando a Pateloro, fue que dijo que llamando acá a la radio. 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No olvide. 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Vamos con otra llamadita. Hola, muy buenos días. ¿De dónde llama?
3: Buenos días, Ramón de Cartago.
0: Ramoncito de Cartago, fecha de nacimiento, don Ramón.
3: 30 de octubre de 63.
0: 30 de octubre de 1963. ¿Tiene cómo apuntar, don Ramón? ¿O se acuerda?
3: Sí, claro.
0: Bueno, escuche muy bien, día de suerte para usted, día miércoles y el día lunes. Miércoles y lunes. Mañana puede jugar con Valle y Manizales, lunes con Dinamarca y Tolima. El color que le rige es el color rojo. Y el número de suerte para que usted, que me está escuchando, 6637. 6637. Dios lo bendiga, don Ramón. Un feliz día. Gracias por la llamadita. Dios los acompañe. 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Vamos con otra llamadita. Aló, muy buenos días. ¿De dónde llama? ¿Dónde se comunica? Hola.
4: Hola, buenos días.
0: Un poquito más duro, hable un poquito más duro. ¿De dónde llama?
4: Sí, hola, buenos días, Lorena.
0: Lorena, ¿de dónde llama?
4: De Cartago.
0: De Cartago. ¿Fecha de nacimiento, Lorena?
4: 11 de agosto del 98.
0: 11 de agosto del 98.
4: Sí.
0: Bueno, apunte el día de suerte. El día de suerte para usted es el día viernes y el día domingo. Viernes y domingo, fecha según su fecha de nacimiento. El color que le rige, el morado. Y el número de suerte para que usted juegue 0964. 0964.
4: 0964.
0: 0964, sí, señora. Bueno, 0964. Bueno, Dios te bendiga. Bueno, esta compañía, no olvide entonces que hoy participación, vea, hoy las personas están activas, no olvide hoy puedes apoyar a la Selección Colombia, hoy 9 de la noche, ¿no, Carlitos? 9 de la noche juega hoy la Selección Colombia, donde le sí. Estamos dando la orientación, no olvide nuestro teléfono, 326-86-1341, originando en vivo, en directo, a través de los micrófonos de Roble 840, llegando a cada uno de ustedes, a cada uno de sus trabajos, a su negocio, el taxi, el colectivo, el camión, la vereda, el corregimiento. Dígame, un Carlito, ¿me va a decir algo?
5: No, sí, es que los campesinos están, a ver si les podemos colaborar, porque desde hace días tienen dañada la señal de Claro, toda esta montaña aquí, Palo Negro, Villanueva, El Águila, y están intentando comunicarse, pero no han podido.
0: Ah, a ver si les colaboramos. Qué lástima. Bueno, pero usted sabe que todos los días estamos aquí. Vamos con otra llamadita, don Carlito. Hola, buenos días. Hola.
6: Buenos días.
0: ¿De dónde llama?
6: Días,
0: sí, buenos días. ¿De dónde llama?
6: De Montenegro.
0: Montenegro. Oiga bien lo que está diciendo don Carlitos. La gente del Cairo, El Águila, la Argelia, gente de San José del Palmar, no tienen comunicación con Claro, ¿no, don Carlitos? Es de por ahí esas partes. Bueno, fecha sí. De nacimiento, por favor.
6: 21 de junio de 1946.
0: 21 de junio de 1946. Un hombre adulto. Vamos a darle el numerito. Entonces apunte primero que todo el día de suerte. Es el día jueves y el día lunes. Jueves y lunes. ¿Ya apuntó, mi viejo?
6: Sí.
0: Bueno, el color blanco. Y el numerito de suerte, 7437. Hoy vamos por el 37. 7437. Bueno, un feliz día.
6: 7437.
0: 7437.
6: 7437.
0: Bueno, Dios lo acompañe. Otra llamadita, don Carlos. Hola, muy buenos días. ¿De dónde llama?
7: De acá, de Arabia.
0: Arabia, un cordial saludo para las personas de Arabia. Fecha de nacimiento, por favor.
7: 20 de diciembre del 62.
0: 20 de diciembre del 62, día de suerte para usted hoy martes. Esté pendiente pues que hoy va a jugar y también va a ser el día viernes. Hoy es Cruz Roja y Huila y viernes Medellín y Risaralda. El color que le rige, el color dorado o amarillo, y el número de suerte, el 1128.
7: Bueno, muchas gracias.
0: Dios lo acompañe, que esté muy bien.
7: Para usted y bueno. Todos los oyentes.
0: Bueno, gracias, mi viejito. Estamos para servirle.
7: Gracias. 11:20.
0: No, 11:68.
7: 11:68.
0: Sí, mi viejo, apunte, porque lo que no es apuntado olvida. Y después va a decir, ay, señor, ¿qué número me dio? Y después le cae y después va a echarme la culpa a mí. Apunte, apunte. Bueno, Dios lo bendiga. Vamos con otra llamadita. Aló, buenos días. Hola, buenos días.
8: Buenos días.
0: ¿De dónde llama? ¿Dónde se comunica?
8: De Cartago.
0: Bueno, apunte, mire lo que está pasando con el señor de ahorita. No apunta ni después qué número, qué cuál le di, que no. Tienen que estar más pendientes. Bueno, fecha de nacimiento, por favor. Perdón, disculpa, ¿vos otra vez me repite, por favor?
8: 30 de marzo del 63.
0: 30 de marzo del 73, ¿sí?
8: 73, sí. Bueno,

0: Este sábado vamos a estar en Belén de Umbría, Hotel La Posada, ahí bajando la estación de policía. Seguimos con la Unión Valle. De este sábado que viene, en 8, estaremos en la Unión, si Dios nos permite. Fecha de nacimiento.
1: 15 de mayo del 66.
0: 15 de mayo del 66, día de suerte para usted, el día domingo y día martes. El color que le rige, el color blanco. Y el número de suerte para que usted me recomiende y me dé un agradecimiento, 4738. 4738, un feliz día. Bueno, finalizando el día, le doy el programa. No olvide la recomendación, no regale sal, no preste la escoba, no regale fotografías a extraños. No crean en brujas, pero que las hay. Dios lo bendiga, hasta pronto.
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Bueno, hoy se enfrenta a Colombia contra República de Congo en el Mundial de Fútbol. Qué honor estar en el Mundial. A ver, el orejón le tiene la trovita para Colombia. Orejoncito, lo escuchamos. A ver si lo tenemos ya. Orejón en Mañana Ligeras. Orejón, lo escuchamos. A ver si lo activamos ya el sonido. Aquí está.

0: Portugal, avanzando paso a paso para ganarnos el mundial.
1: Se nos dicen Arepa y el Orejón, dejen aquí abajo cuál creen que será el marcador. Colombia versus República del Congo. Ser colombiano es un lujo. Eso.
2: Ahí está, muchas gracias al Orejón, porque muy activo nos ha regalado esta trova. Las 8:42, 8:42.
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6: Las 8 de la mañana, 47 minutos, 8:47, hombres embalados. Los Ángeles Negros. A tu recuerdo.

0: Las 8 de la mañana, 50 minutos, 8:50.
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0: 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Hombres embalados, aquí está Eleno, la chica de la boutique.

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1: Bueno, empezamos entonces mañana ligeras, hombres embalados. Me llamas José Luis Perales.

0: Desembalados nuestros oyentes. Hola, buenos días.
1: Hola, buenos días.
0: Buenos días.
1: Buenos días. Buenos días.
0: Oiga, está en la cueva. ¿Quién está por allá en la cueva?
1: Por allá en la cueva.
2: Una cueva. Una cueva.
0: Sí, está en una cueva.
1: Sí, está en una cueva.
0: Hola.
1: Hola. Hola. Hola.
0: Es que la señal está tan mala, hombre. Qué lástima. Que terminé yo en una cueva. A ver, buenas, buenas.
3: Carlitos Rodas, muy buenos días. Vea, por aquí para comentarle que estamos también sin servicio de Claro hace muchos días, mucho tiempo ya estamos sin servicio de Claro, se hacen las recarguitas y se están perdiendo, no podemos nada de señal. Si me hace favorcito ir, o sea, hacer reportecito por ahí porque estábamos, la comunidad, todos jodidos sin señal.
0: Sin señal, en Claro, hombre, la gente de Claro, le hacemos el llamado desde aquí, desde Robledo 840. A mejorar las condiciones de señal a los campesinos, hombre, de la cordillera occidental. Hola, buenos días.
4: Buenos días. Carly.
0: Sí, señor, don Gerardo, estamos en Hombres Embalados. ¿Por qué está embalado?
4: Ay, Ave María, Carlitos, hombre, buenos días para usted, buenos días para todos los oyentes. Yo me siento embalado porque hace días que yo no saludo a mi querida Noelia, hombre, y yo siempre la llevo en mi corazón, pero no sé qué ha pasado, hombre.
0: ¿Qué ha pasado con Noelia, hombre,
4: Claro, y entonces yo, pues, un saludito muy cordial para ella, para su esposo Tintín, y para toda esta gente tan querida allá en ese país, hombre.
0: Sí.
4: Que siempre la recordamos de aquí de Colombia.
0: Muy bien, muy bien.
4: Y ojalá que tenga una buena salud también, que el Señor le esté colaborando harto, porque es una mujer muy noble, muy querida, y la llevamos en nuestro corazón.
0: No, y sobre todo que lleve bien esta temporada de calor que están viviendo allá, temperaturas de 38, 40 grados, eso es mucho.
4: Sí, claro, es que esos climas por allá, según eso, siempre se aceleran mucho cuando es el frío, cuando es el calor.
0: Sí,
4: pero
0: todo
4: bueno,
0: extremo,
4: el Señor la
0: todo extremo.
4: Mucho a ella y a todos allá. Y me gustaría, Carlitos, entonces el disquito ahí para Hombres Embalados. De Nino Bravo, no sé si seguirá Bravo, Noelia.
0: Bueno, listo, don Gerardo, con mucho gusto.
4: El Señor lo acompaña a usted, a todos los oyentes. Muy amable.
0: Otro oyente, buenos días, doña Nelly. ¿Qué canción quiere? Doña Nelly, la escuchamos.
5: Carlitos, muy buenos días, Carlitos. Gracias, favor, me pone la canción en Hombres Embalados. Voy a perder la casa por tu amor, por tu amor. Por favor, Carlitos, que tenga feliz día y que Dios lo bendiga.
0: El disco del Fósforo. Voy a perder la cabeza por tu amor. Hombres Embalados. Pero pongámosle como alegría, hombre, porque es que hoy es el día de mundial. A ver, ¿qué más nos tienen los trovadores a esta hora? Los que escuchamos. Trovándole a la Selección Colombia. A ver.
6: La toda, muchachos que saben a lo que van.
0: Sí, señor.
6: Que empiecen con pie derecho ganándole a Uzbekistán.
0: Así fue.
6: Porque un país que ha tenido más tristezas
0: que alegrías
6: está esperando los goles de James y Lucho Díaz. Colombia es protagonista.

0: Dicen arepa el culebrero y el orejón.
1: Sí, señor, muchas gracias. A ver, otro oyente, le escuchamos. Buenos días. Nos dejaron mensaje por acá y escuchamos a los oyentes. Buenos días.
2: Buenos días para todos.
1: Eso.
2: El día es oportuno, porque hoy mi selección, hombre, ganará 2-1. Uh-huh. Le digo aquí, Carlitos, Colombia aquí hoy gana, porque la canción que quiero se llama Cara Gitana.
1: Gracias.
2: Se llama Cara Gitana. El día es inigual.
1: Sí, señor.
2: Porque el que la canta se llama Daniel Magal. Uh-huh. Una canción muy bonita. Le cuento que es exquisita. Porque le cuento a Carlitos, Colombia hoy clasifica.
1: ¡Eso! Hombres en balada.

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Las 9:18 minutos, 9:18. Bueno, fiebre, fiebre de Colombia. Estos artistas, Luis Alfonso, Jesse Uribe, Pipe Bueno, John Alex Castaño, Johnny Rivera, Arely Senao, Paola Jara, Franci, Ciro

0: ¿Qué tal la canción? Muy bonita. Hay que tener la fe. Escuchemos a Terremoto con las trovas a nuestra selección Colombia. Terremoto, lo escuchamos.
1: Al profe Néstor Lorenzo le salió muy bien el plan. Pues en el primer partido
0: sí.
1: Vencimos a Uzbekistán.
0: Sí, señor.
1: Ya se viene un africano que es República del Congo. Pa' ponerlos a comer frijol, sancocho y mondongo. Gente querida, yo soy Terremoto Trovador. Déjenme en los comentarios cuánto creen que va a quedar el marcador.
0: Bueno, ¿cuánto creen? Muchas gracias a Terremoto, felicitaciones, le quedó muy buena esa trova, muy buena. La creatividad, el repentismo de nuestros trovadores. Bueno, vamos a escuchar aquí 5 minuticos con los hermanos gregorianos y continuamos con Hombres Embalados.
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5: Escucharon la voz clara de los milagros del Beato José Gregorio Hernández, el padre Gerardino Barrachini. Postulador en causa del Beato José Gregorio Hernández, ofreció detalles sobre la aprobación del segundo milagro que

0: Listo, estamos en Hombres Embalados. Hola, buenos días, le decimos a los oyentes que nos dejan mensaje. ¿Cómo está? Buenos días.
1: Buenos días, Carlitos Roda. Bendiciones para toda la familia.
0: Gracias.
1: De Radio Robledo.
0: Sí.
1: Quiero participar en Hombres Embalados. Quiero una canción, ¿Hasta cuándo?, de Marisela. Y el marcador será 3-2 ganando Colombia.
0: Eso, muy bien.
1: Gracias.
0: Muchas gracias. A ver, bueno, ¿qué significa chéchere en Colombia? Chéchere, chéchere. ¿Qué es un chéchere? ¿Qué nos dicen por acá? ¿Qué significa chéchere? Algo para compartirles a los oyentes. Chéchere. A ver, ¿qué
2: nos
0: dicen?
2: Vieja, inútil o de escaso valor. Pero sí, claramente el diccionario nunca visitó Colombia. Porque aquí un chéchere puede ser todo, menos algo sin valor. Cuidado. De hecho, hay gente que cuida su chéchere como si fuera una reliquia familiar.
3: Claro que sí, ¿cómo que no?
2: Y es curioso porque hay chécheres que pasan años guardados, acumulando polvo en una esquina de la casa. Y hay otro tipo de chécheres que pasan años acumulando...
3: Bueno, polvo.
2: En otra esquina de la casa. Por eso...
0: A ver, ¿por qué? ¿Por qué?
2: Y nadie está hablando de una licuadora vieja. Porque para nosotros un chéchere es una propiedad privada que no se presta, no se comparte y se cuida con dedicación. Es la parte más íntima de una persona. Su territorio, su tesoro, su zona restringida.
3: Solo pasa con autorización.
2: Así que la próxima vez que un colombiano le mencione un chéchere, no mire primero el cuarto de San Alejo, allá donde tiene todo el desorden, todos los chécheres arrumados. No, no, señor. Porque dependiendo del contexto pueden ser dos cosas. Uno, pueden estar hablando de algo que lleva años cogiendo polvo. O dos, de algo que hace rato no lo coge. Así que mucho cuidado con ese chéchere. ¿Y usted? ¿Conocía esta palabra?
0: Bueno, ahí está. Y también le dicen cacharrito al carrito.
4: Esta es una de las muchas historias que suceden conmigo. Primero, fue el susto cuando lo de León aquel. Después, era prohibido fumar y me encontré con dinamita. Todo eso sin contar el tremendo impacto que me llevé con la historia de la chica del gorro. Mandé mi Cadillac al mecánico hace días.

0: Bueno, ustedes me perdonan, pero ahora yo me voy. Existen mil muchachas que quieren salir conmigo, pero todo es por causa de mi cacharro, ¿sabe? Voy. Bye. Chao.
1: El cacharrito que nos dice Janet en Hombres Embalados hoy.

0: El chéchere, el cacharrito, ¿qué nos dice Janet? Janet, en Hombres Embalados hoy.
1: Muy bueno.
0: A ver, ¿qué nos dicen los oyentes? ¿Cuánto es el marcador?

0: Hombres Embalados, 9:34 minutos, 9:34.
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0: 9:35 minutos.
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0: Colombia, qué linda y buena. Bueno, dice por aquí 2-1 el marcador, Janet. Ah, 3-1 ganando Colombia. Igual al marcador entonces de que tuvimos con Uzbekistán. Hola, ¿cómo está?
1: Don Carlos, muy buenos días. Feliz mañana, don Carlos, a todos los oyentes y a todos los que encuentran en sintonía.
0: Igualmente.
1: ¡Que viva Colombia, carajo! 2-1 ganamos, 2-1, 2-1.
0: Eso me gusta. Bueno, les tengo que... hay algo que nosotros tenemos de costumbre aquí, que es comer pollo con miel. Para muchos extranjeros que llegan aquí a Colombia, dice que esto es muy raro. Que cuando llegan aquí, comer nosotros un frisbee con miel. Ah, eso es riquísimo. ¿Qué dice una rusa que vive en Colombia sobre comer pollo con miel? Oiga, pues.
2: Pareció súper raro cuando yo llegué a Colombia.

0: María Ernestina, buenas.
1: Muy buenos días, Carlitos. ¿Cómo amaneció? Habla con María Georgina Zapata, por aquí el Águila Valle. Para participar en Mañana Ligeras, Carlitos, si me pudieras poner de Rodolfo, Linda Rosa, un cordial saludo para ti, para todos los que laboran allá, para saludar a Lirio, a Marcos, para saludar a Fernando Rincón, para saludar a Jenny Gloria, a José Balboa y a Chucho Nayunas. Y mi voto para Colombia es 4-1. Mil gracias, un excelente día.
0: Bueno, estamos teniendo aquí en cuenta todas las canciones que ustedes han solicitado para dejarlas programadas cuando ya le toque el turno para todos los oyentes. Todas las canciones que ustedes han pedido ya las estamos aquí dejando listicas. Tenemos a José, voy a perder la cabeza por tu amor, Cara de Gitana, Noelia, Soledad sin ti, Linda Rosa. A ver, más oyentes. Buenas. Marquen 315-592-1695. Nos dice cuánto es el marcador.

Bueno, estamos en junio, ya un mes alegre, un mes de mundial. Ay, qué encantador es junio con el mundial, por Dios. Y además las vacaciones con los chicos. Y también es el mes del campesino.

Bueno, llegó en Hombres Embalados una canción de Alzate, de ese es despecho, con sentimiento, Alzate, maldita traición.

0: Hombres Embalados, las 9 de la mañana con 48 minutos, 9 de la mañana 48, ¿cómo se vive el ambiente en Guadalajara, en México? Vamos a hacer contacto con nuestros amigos allá que nos envían a ver la fiesta. Oiga. Eso es Colombia. Esto es lo que está ocurriendo en el estadio, a las afueras, porque ya se armó la fiesta. Bueno, la alegría de lo que es el Mundial de Fútbol allá en México. A las 12 del día estará jugando los próximos rivales, el próximo rival de Colombia, Portugal contra Uzbekistán. Bueno, 9:49, vamos a escuchar 2 minutos los hermanos gregorianos para continuar con Hombres Embalados.
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0: Las 9 de la mañana, 51 minutos, 9 de la mañana, 51. Bueno, estamos con esta alegría de lo que es el fútbol hoy. Y hay una canción de Simón el Africano. ¿Ustedes recuerdan a Ramayá? Pues esto es de África. En Hombres Embalados.

0: ¿Sí recordaron la canción? A ver, levante la mano los que recordaron la canción. Bueno, por aquí nos llega un mensaje de un oyente. Vamos a ver qué nos dice. Buenos días.
1: Don Carlitos, buenos días. Don Carlitos, le habla una oyente fiel de ustedes de por acá, una vereda de Toro. Don Carlitos, sí, lo que pasa es que tengo una necesidad grande con un familiar. Resulta que le amputaron la piernita y él solo anda en unas muletas, pero que se siente muy cansado. No aguanta ya más esa muleta. Entonces estamos requiriendo a ver si alguien de buen corazón, y usted con ese corazón tan noble que tiene, a ver si alguien nos colaboraba con una sillita de ruedas. Él vive ahí en Cartago, él inclusive era el que vendía las fruticas ahí en la 13 con 7 y maneja el puestico de frutas, que tocó cerrarlo. Y ahí trabajaba ahí y era el sustento de ellos, la frutica, pero ahora quedó inválido. Y amputaron la piernita y recurriendo a las buenas personas, porque pues de que dé un pesito y a ver si fuera posible de conseguir una sillita de ruedas a alguien que no la necesitara.
0: Sí.
1: El número de teléfono de ellos es 302-346-3370. Y él al momento está en Cartago. A ver si fueran tan amables, una persona de buen corazón pudiera escuchar, don Carlito. Que mi Dios me lo bendiga, me lo proteja y muchas gracias por todo, don Carlitos. Ahí le mando las fotos del paciente, don Carlitos, para que vea la situación que está. Mi Dios me lo bendiga.
0: Bueno, una sillita para el sí, aquí nos ha enviado la perdió, sí, la piernita. Viven en Cartago, en el Divino Niño, 302-346-3370. Nos lo dice Gloria Rodríguez. Doña Gloria, vamos a hacer la campañita por la silla para este hombre, que se le vendía jugos ahí en la 13 con séptima, me dice. Muchas gracias. Mire, la preocupación de unos, el sueño de otros. Cada día, cada hombre, cada persona vive con su afán, con su necesidad, con su preocupación. 9:57, 9:57. Después de esta canción, bueno, vendrá el programa de la Orquídea y les estaremos complaciendo a todas las personas que han solicitado canciones. Van a sonar ahorita de 10 a 11. Dime qué pasó, Billy Pontoni.

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9: Hola, ¿qué tal, amables oyentes? Muy, muy buenos días. Bienvenidos en esta mañana de martes. Hoy tenemos ya 23 de junio. Iniciamos Naturaleza, Medicina y Salud, 10 de la mañana, 6 minutos. El apoyo en la parte técnica, infaltable y profesional de Carlito Rodas. Ya listo la doctora María Cristina Gómez, quien les habla, Néstor Franco, para compartir los siguientes 15 minutos con ustedes, queridos oyentes de Cartago, el norte del valle. Tantas personas que en el departamento de Risaralda nos sintonizan, en Pereira, Dos Quebradas, Cuba, y las personas que están en otros departamentos donde llega la señal de la emisora, siempre hacemos este programa todos los días pensando en su bienestar, compartiendo nuestros conocimientos de más de 36 años trabajando con la medicina homeopática y con la medicina natural. Por eso los invitamos para que nos acompañen de lunes a viernes en un programa muy educativo donde básicamente tratamos temas que tienen que ver con la salud. 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Ya para perder el programa, marca las líneas telefónicas de la emisora, sobre todo el celular, el 315-592-1695.
7: Muy buenos días para todos ustedes, como nos encanta llegar a sus hogares, gracias a Dios que nos permite la vida, que nos permite compartir con ustedes, que nos ha regalado tantas y tantas bendiciones. Oramos siempre por ustedes, sus familias, Dios los bendiga, por los que buscan la salud en nuestras medicinas, por quienes compran nuestros productos, Dios permita que sean lo mejor para su salud, para su bienestar. Bienvenidos.
9: Bueno, hay algo importante que le queremos decir. Desde el día de ayer, y esto es muy delicado, desde el día de ayer estuvieron llamando a muchas personas que son clientes de la tienda Naturista La Orquídea, y sobre todo muchos que están en el grupo de WhatsApp, diciéndoles que la tienda Naturista La Orquídea se les ha hecho, se han hecho acreedores de un bono de renta solidaria, dicen ellos, al parecer un bono en efectivo, al cual se hacen 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Eso es totalmente falso, es una estafa, como muchas que están sucediendo con muchos grupos en Colombia. Mucho cuidado con eso, las personas tienen que ser conscientes de que hoy en día con la tecnología, entonces ¿qué buscan con ello? Que con ese código que usted envía, luego le hackean su celular, le sacan todos sus datos, sus contactos, las fotos, todo lo que tenga ahí en el celular, y con eso hacen bellezas. 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
7: Bueno, y lo más importante, si alguien los llama de la tienda Naturista La Orquídea, primero devuelvan la llamada a nuestra línea celular. Primero pregunten o llamen a la tienda Naturista La Orquídea, pregunten, porque nosotros las rifas o lo que hacemos es únicamente a través de este programa, que hemos hecho rifas de productos. Entonces siempre es bueno llamar y preguntar, no vayan a cometer el error de dar datos, de claves, absolutamente nada, porque esto está pasando en los grupos de WhatsApp, en los teléfonos celulares, entonces hay que tener mucho cuidado. Hay una personita que nos dice que el médico le dijo que tiene cirrosis, dice que tiene la boca amarga, dice que tiene dolor en la parte de la boca del estómago, que los alimentos le caen mal. Bueno, estos problemas complicados del hígado, y a veces se dan porque se toma demasiado alcohol. Casi siempre el alcohol es el que daña el hígado. Personas que toman cada fin de semana, personas que constantemente están tomando alcohol. Sabemos que el hígado es una glándula vital. Sin el hígado no podemos vivir porque es un filtro. Hace lo mismo que hacen los riñones, filtrar, limpiar. y tiene el hígado más de 150 funciones, entre ellas regular el colesterol. Bueno, muchísimas funciones. Cuando no funciona, pues imagínense, sin hígado no podemos vivir. Entonces, hay que cuidarlo no tomando alcohol, no comiendo tantos embutidos, tantos enlatados, tantos alimentos irritantes, picantes. Vamos a recibir esta llamada, ya continuamos. Buenos días.
10: Buenos días, doctores.
7: Bienvenida.
10: Doctora, para hacerle una pregunta, tengo mucha flema, mucha tos, que ese día bueno para sacar la flema. Gracias.
7: Con mucho gusto, feliz día.
10: Gracias.
7: Bueno, entonces el hígado hay que cuidarlo, los riñones hay que cuidarlos, sin riñones tampoco podemos vivir porque son los que depuran nuestra sangre. ¿Cómo se cuidan los riñones? Tampoco, el alcohol favorece. Y la sal, el exceso de sal puede afectarnos los riñones, también el cigarrillo. Bueno, hay tantos factores que pueden ocasionarnos y lo más importante es alimentarlos lo más natural que podamos, sin excesos, excesos de dulce, excesos de grasa, excesos de embutidos, todo esto puede conllevarnos pues a daño renal, a daño del hígado. Para todos estos problemitas del hígado, las infusiones de boldo y diente de león, se hace una infusión de un puñado de boldo, unas 3 o 4 ramitas de diente de león, se ponen a hervir 3 pocillos de agua. Cuando el agüita está hirviendo, agregamos el boldo, agregamos el diente de león, hervimos un minutico, retiramos, tapamos. Cuando el agüita ya esté fría al clima, tomamos un pocillito 3 veces al día. Esto puede favorecer a mejorar la función hepática. Hay medicamentos homeopáticos, hay tratamientos maravillosos que nosotros manejamos en homeopatía, que también pueden ayudar. El Equilibrium ha ayudado a muchas personas a mejorar los niveles altos de estrés, la depresión, la ansiedad. Cuando las personas toman Equilibrium, fortalecen su sistema nervioso, sus neuronas. Esto relaja el sistema nervioso y esto hace que las personas estén más tranquilas. ¿Por qué? Porque se fortalece, no es un sedante, no es un químico, no es un tranquilizante, es un alimento a las neuronas. 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
11: Buenos días.
9: Bienvenida, cuéntanos.
11: Bueno, ay, doctor, era para una preguntita. ¿Sí? La pasta de metronidazol, ¿qué sirve? Que es que para las amibas la puede tomar una persona que sea diabética, que sea hipertensa.
7: Con mucho gusto y feliz día.
11: Muchas gracias, bueno, que tengan buen día.
7: Bueno, mira, esta preguntita sería buena hacérsela al médico, porque nosotros no nos encargamos de la parte química y esto es un medicamento químico. Entonces, cuando tenga la citica de control, es bueno preguntarle al médico. También o en la farmacia donde ellos manejan pues este tipo de químicos le pueden dar más información. La señora que dice que tiene la tos con flema, la infusión de las hojas de orégano. Hacemos como unas 2 hojitas de orégano, 3 pocillitos de agua, los ponemos a hervir. Cuando el agua está hirviendo, agregamos las hojitas de orégano, las dejamos hervir un minutico, retiramos, dejamos tapado. Cuando el agüita esté tibia, agregamos juguito de limón, agregamos miel y tomamos un pocillito 3 veces al día. El orégano tiene la propiedad de ayudar a disminuir las flemas, entonces ahí está. Otra personita que nos pregunta aquí nos dice que tiene dolor en la ingle. Es posible, a veces se presentan hernias, están muy pequeñitas y no lo sabemos, puede haber una inflamación. Hay algo que ayuda mucho, es la cremita de SBM, aunque esta cremita de SBM está un poco agotada, yo creo que ya a partir del viernes la tenemos, porque como es una crema tan buena, es una cremita que sale muchísimo, pues ahorita creo que está agotada, pero esta cremita desinflama, disminuye el dolor, pero es bueno, de pronto si le queda posible ir al médico, mirar, que le hagan exámenes, a ver si es una hernia. Casi siempre donde hay una inflamación hay dolor, entonces por ejemplo se puede colocar los pañitos de la semillita de pepa de aguacate, se hierve, cuando la agüita esté fría colocamos paños, la pepa y las hojas de aguacate tienen propiedades antiinflamatorias, entonces o la crema de SBM, o pues recuerden que los sábados es la cita con la medicina homeopática en la tienda naturista La Orquídea. 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
7: La personita que nos está preguntando aquí para limpiar el hígado, yo les estaba dando la fórmula del boldo con el diente de león. Tomar 3 veces al día favorece. Ahí hay también medicamentos homeopáticos maravillosos. Hay tratamientos que pueden ayudar a mejorar. Hay una personita que nos dice aquí que tiene sinusitis, que se recomienda casero para la sinusitis. Cogemos unas hojitas de eucalipto, un poquito de menta y la ponemos a hervir en una ollita esmaltada, recibimos los vapores. Esto sin ir a lavar la cabeza al día siguiente porque es caliente, pero esto favorece mucho a las personas que sufren de sinusitis. Inhalaciones del cocimiento de menta y eucalipto.
9: Bueno, quiero ofrecer disculpas a las personas que me escribieron durante el programa. Tengo preguntas pendientes, pero ya para mañana, porque nuestro tiempo hoy lamentablemente ha finalizado. Tenemos que dar curso a la buena programación de Robledo 840. Para mañana estén muy pendientes los que quedaron pendientes, valga la redundancia, de las respuestas. 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Los dejamos con Carlito Rodas y la excelente programación de Robledo 840.
7: Feliz día para todos ustedes y que Dios los bendiga.
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15: Son las 10.
16: Con 23 minutos.

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0: Tenemos las 10:33, 10:33, y hay que ponerle alegría a este día, porque este día no es un día cualquiera, es un 23 de junio, estamos en el Mundial, hoy juega Colombia. A ver, con el otro trovador desde Bogotá, con la trovita.
1: Muy buenos días, Carlitos Rodas y toda la audiencia de Radio Robledo, 8:40 AM. Bueno, hoy juega nuestra selección y estamos ra, ra, ra, ra, ra. Juega nuestra selección, hoy la ambición se reúne, es la única mancha amarilla, la que a todos hoy nos une. Estamos muy positivos, te enviamos en este día, con alma, vida y sombrero, nuestra mejor energía.
0: Uy, uy, toda la energía positiva para la selección. ¿Cuánto queda el marcador?
1: Ese marcador queda 2-1.
0: Ah, se me cayó la llamada por esta llamadita. A ver, ¿a quién tenemos en línea?
2: Oiga, le tumbé la llamada al mismo.
0: Le tumbó la llamada al mismo, pero vamos a conectarnos con el mismo porque tengo al otro. Ya nos vamos a conectar con el otro. A ver, tróbele a la selección Colombia.
2: Mi pueblo y está contento y vibra de la emoción, porque es que hoy, si Dios quiere, juega nuestra selección. De verdad que hay alegría en este hermoso día. Los pases serán de James y goles de Lucho Díaz.
0: Y vamos a ver, los pases serán de James y de Lucho Díaz, lo dice el ahumado que le salió contendor al otro. El otro le contesta.
1: Ah, listo. Por ahí me dice el ahumado que James y Lucho Díaz van a poner hoy los pases y hacer goles este día. Pero ojalá de que Néstor Lorenzo, sin desespero, al menos hace algún tiempo, hombre, meta ya Quintero.
0: Quinterito lo pide el ahumado.
2: Hoy vamos a tener goles. Y ponga mucha atención, la Virginia haciendo fuerza y es por nuestra selección. En eso yo te lo digo, para mí es un gran halago. Está contento Colombia y igualmente está Cartago.
0: Bueno, y la Virginia también, y Bogotá, ¿dónde está el otro?
1: Y la victoria también, pues esta trovita es cierta, porque es que un valle caucano, como el Gustavo Puerta, ese va a poner los pases, a James le va a ayudar, y empuja a la selección para que pueda ganar.
0: A ver, el ahumado.
2: Claro, para poder ganar. Y yo me lo tomo a pecho, pues empezamos jugando y empecé con pie derecho. Mire, se lo digo al otro, en el momento oportuno, el primer partido que hubo, terminamos 0-1. Ah, no, este es 3-1.
0: 3-1, sí, señor.
1: Pero hagámosle muy bien, entero yo me dispongo. Pa' que Colombia le gane, hoy le gane mención al Congo, pues a esos africanos físicamente le hablamos, pero con pintas bonitas seguro que le ganamos.
0: Contesta la voz.
2: En eso tiene razón, seguro que le ganamos, pero los queremos todos, pues somos seres humanos. En el partido no hay rival, todos son los mismos. Igual pasa con la trova cuando es con el repentismo.
1: Pues mi amiguito el humao, lo que dice usted es correcto, pero ganándole bien, nos ganamos el respeto. Así se respeta al rival, ganándole de verdad, simplemente que ponemos humor y más calidad.
2: Claro que dice, lo siento, no se lo puedo negar, por eso nuestro partido en verdad que hoy va a ganar. Yo le voy a dar la polla, y para serle bien sincero, creo que hoy metemos 3 y hacer un 3-0.
0: pero 3-0.
1: Dios lo oiga que aquí sea, porque todos lo vibramos. Y si es un 3-0, pues con amor celebramos. Pero estamos unidos y sin hablar disparate. En el juego se da todo, puede perder o hay empate.
0: De todo se puede ver, sí señor. También el empate sirve.
3: Claro.
2: Claro que sí.
0: Bueno,
3: vamos
0: a levantarle el ánimo, porque hay gente que está pues achantadita porque perdieron en las elecciones y vamos a cambiar toda esa tristeza por la alegría del fútbol. ¿Qué tal?
3: Listo, claro sí, que sí, señor, está bien la combinación. Arranca el ahumadito, arranco yo.
0: Arranca el ahumado.

0: del trovador, para que gobierne mi hijo a Colombia con amor.
1: Bravo, bravo.
2: Ya muy bien. Muchas cosas buenas. Yo se lo quiero trobar. De verdad, y soy imposible. El para poder ganar. Pero le

0: a disposición. Que tiene su gran regalo. Y ojalá de que organice todito lo que esté malo. Más con la ayuda de todos, pa' que sepa mi hermanolo. Así sea inteligente, yo sé que él no puede solo.
1: Pues claro que este hombre no se lo puedo negar. Es que me disculpa, pues me pude demorar. Pero si sí le digo algo, porque yo soy muy creyente. De verdad es que este año estrenamos presidente.
0: Eso es el 7 de agosto, él se va a posesionar. Que plane todo bonito, pa' que pueda gobernar. Se me demoró el humao, pero el pa' nada se arruga. Me dijo el mal demorado, ¡qué polvito de tortuga!
1: ¡Qué polvito de tortuga! Y yo voy es pa' adelante, así como corre el tiempo, ya casi son los picantes. Pa' disfrutar con la gente, que pa' mí es muy importante, hablando del presidente en este día tan elegante.
0: Hoy la selección nos une, todito es felicidad. Al presidente también, que viaje por la ciudad. Pero póngale cuidado, que si de todito hablamos, lo que sueñe y ayudemos, seguro que lo logramos.
1: Sí, le habló del presidente, en eso sí lo aseguro, de que luche por los niños, son los reyes para el futuro. Le voy a decir también, y es cosa que me desvelo, de que siga apoyando en verdad todo el que es abuelo.
0: Los niños tercera edad, o sea el adulto mayor, que los trate por parejo, con cariño y con amor. Que no se olvide de nada, pues esto yo le diría, lo mismo que del estudio, la salud y también las vías.
2: ¡Bravo, bravo!
1: El mismo. Y se lo quiero decir, muchas gracias a Carlitos, nos vamos a despedir. Hoy trovando el mismo, dígame quién dijo miedo. Y gracias, pues muchas gracias también a Radio Robledo.
2: No, eso, muy... Listo, termínela, el otro.
3: Bueno.
0: Ya hablamos de todo un poco, de todo un poco le hablamos. Seguridad, presidente, es lo que necesitamos. De la selección Colombia, yo se lo recuerdo aquí. Como se dice Colombia, hombre, sí.
2: Bueno, muchas gracias al otro y el ahumado que se enfrentaron. Vea, esto no fue programado, pero nos salió muy bien.
3: Sí, se nos dio ahí la oportunidad. Tiempos de novia al ahumado, hombre, cómo ha estado, que está más perdido que la mamá del chavo. Bueno,
1: es verdad, hombre, mismo mío, pero no, con mucho cariño, mi hermano, me alegro de escucharle esa voz, mi hermano. Oiga, Carlito.
3: Me alegro que esté bien, amuadito, que Dios lo bendiga.
1: Igualmente. Oiga, Carlito.
2: Sí, le escucho.
1: Mira que nosotros estaba haciendo un programa que llama Miércoles de la Trova. Mañana, si Dios nos permite, vamos a estar en la calle del Caballero Gaucho, después de las 7:30, todavía invitando a los oyentes virginianos, porque hay muchos virginianos que escuchan a Radio Robledo. Ahí les hacemos la invitación. Mañana, después de las 7:00 p.m, estaremos en la calle del Caballero Gaucho, taberna donde Don Carlos.
2: Ah, qué bien. ¿Cómo se llama? Miércoles de...

0: El miércoles del trovador.
1: Miércoles del trovador.
2: Bueno, entonces mañana miércoles los esperamos también para que a esta misma hora le trovemos a lo que haya pasado con el partido. ¿Qué tal?
1: Igual, está bien, excelente.
0: No. Estoy aquí con muchísimo gusto, Carlitos.
2: Bueno, listo. Al otro y el ahumado, muchas gracias.
1: Oiga, Carlitos.
0: Pues hasta ahora, pues, o después de
1: las otras dos palabritas.
2: A ver, cuénteme.
1: Porque este también fuera muy bueno que si ustedes nos pueden permitir de hacer también miércoles de trovador por medio de la emisora, yo contacto a la gente para que se reporten. Es algo muy importante también.
2: No crea que
1: hacemos
2: no.
1: Hacemos un diciembre chiquito.
2: Desde ya lo empezamos entonces, miércoles de trovador para los oyentes, claro que sí.
1: Ah, listo, pues Carlitos, muy bien. Voy a conversarle a la gente y les digo a qué hora lo podemos empezar a hacer, listo.
2: Bueno, muchas gracias.
1: Gracias a usted, sí, Carlitos.
0: Yo estoy de acuerdo porque uno en la trova de todos aprende algo y esta unión nos va preparando para estar mejores cada día. Orcho, es mejoramiento continuo para el trovador que se esmera.
2: Bueno, muchas gracias al otro. Dios lo bendiga.
0: Amén. Igualmente, Carlito. Y un saludo pues para allá en Anserman Nuevo, allá toda mi familia. Que Dios los bendiga.
2: Bueno, esto es un preámbulo para lo que serán los picantes porque desde ya los trovadores se están afinando. Bueno, muchas gracias. Vamos con las canciones, porque estamos en Hombres Embalados.

0: Tenemos las 10 de la mañana, 49 minutos, 10 de la mañana, 49. A continuación los invitamos a escuchar dos minutos con los hermanos gregorianos.
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0: Gracias, 10 de la mañana, 51 minutos, tenemos los oyentes, buenos días.
2: Buenos días, Carlitos, ¿cómo amaneció? Le habla Ángel Gabriel Valencia de aquí de la vereda La Sonora, El Cairo, para solicitar el disco Esa Pared, Leo Dan, para saludar a mi esposa Clara Rosa Monsalve y a mi hija Paola, que se encuentra acompañándonos desde por acá en Norcasias Caldas.
0: ¡Chao! ¡Eso! Gracias. ¡Con la alegría de Colombia! A ver, buenas tardes. Buenos días, le decimos al otro oyente, a doña Cene Úsuga. Doña Cene, ¿cuál es la canción que usted quiere escuchar?
3: Buenos días, habla Cene Úsuga de la vereda La Miranda. Carlitos, usted que ha sido tan melómano, por ahí sí. Una canción, pero sé que dice usted y yo somos parte de ese mundo loco con sonido a cascabel. Esa canción la colocaban mucho en Ondas del Valle.
0: Nelly y Tony,
3: entonces,
0: lo cantan.
3: Entonces yo no la he vuelto a escuchar por ahí. A ver si de pronto usted la tiene en su... ¿cómo se puede? Esa,
0: en su
3: discoteca. Bueno, en su tienda de discos. Carlito, muchas gracias. Dios lo bendiga y cuídese mucho.
0: Doña Arsene Úsuga llama Usted y Yo, la canta Nelly y Tom. Vamos a programársela. Buenas. Doña Gloria, ¿cómo está?
4: Carlito, buenos días. Café, música y noticias. Con 8:40 que conmigo cuenta. Carlito, más bendiciones. Amaneció cayendo agua, pero cayó, pero dura.
0: Eso.
4: Pero maluco también es bueno, Carlito. ¡Chao!
0: Pero maluco también es bueno. Buenas.
5: Doctores de chat.
0: Ah, no alcanzó.
5: Doctores. También otra inquietud para cuidar la salud.
0: Bueno, este era para el programa de la orquídea que ya culminó. Hola, buenas.
6: Hola Carlitos, buenos días. Que ayer pasaron invitando del barrio Collarejo a una reunión que va a haber en la Cámara de Comercio. Sí. Porque con la arreglada de lo del río La Vieja va a haber cambio de...
0: ¿De qué?
6: Las calles como que van a cerrar, entonces mañana hay una reunión, nos están invitando a las 10 de la mañana para que sepamos cómo van a quedar las calles, las direcciones. Bueno, muchas gracias.
7: Hola Carlito, buenos días, ¿cómo amaneció? ¿Cómo estás?
0: Bien.
7: Carlito, ¿me regalas una canción, sí?
0: Sí.
7: ¿Me regalas por debajo de la mesa? Te mando un abrazo, Dios lo bendiga y saludos para todos y todas.
0: Gracias. En directo, que aquí tenemos, ¿cómo está?
8: Muy bien, gracias a Dios. Don Carlitos, gusto en saludarlo. Ger Melchor, de acá del corregimiento de Batero.
0: Melchor, ¿cuánto queda el partido hoy, Melchor, hombre?
8: 2-0. ¿Ganando? Los dos de Luis Díaz.
0: Ah, bueno, los dos de Luis Díaz.
8: Los dos de Luis Díaz. Nos debemos de acercar a Messi.
0: Hay que acercarlo, hay que acercarlo.
8: Claro, hay que acercarnos a Messi, aunque nos cogió mucha ventaja, pero bueno. Ahí tenemos a Luis Díaz, que nos representa muy bien.
0: Eso, bueno. ¿Qué canción?
8: Uno de Roberto Luti. No quiero.
0: No quiero. Listo, con mucho gusto.
8: A usted, don Carlitos. Un feliz día. Saluditos por allá a los amables oyentes.
0: Gracias. Vamos a ver quiénes cumplen años hoy, hombre.
8: Claro que sí.
0: Y en este 23, junio 23... martes 23 de junio, pues vamos a felicitar dos asociados de la Cooperativa de Cafetaleros del Norte del Valle que están de cumpleaños. En el Cairo, en La Camelia, está Orfanelli Giraldo Serna. Finca la vereda La Camelia del Cairo. Orfanelli Giraldo, feliz cumpleaños. Y también en San José del Águila está de cumpleaños el asociado John Jairo Marina Gudelo.
9: Despierta, mi bien, despierta. Mira que amaneció.
0: Felicitaciones. Y si tiene algún familiar, amigo, un ser querido que cumple años este día de hoy, 23 de junio, pues nos llama en Mañana Ligeras, 315-592-1695, para que juntos le armemos la bullita. Y el homenaje merecido. Para los que cumplen años, qué linda está la mañana.

0: Hola, muy buenos días. Para un saludito muy especial en la vereda La Sonora del Cairo, para Gabriel Valencia Carmona, mi padre, y para mi madre, Clara Rosa Monsalve, en La Sonora, con una cancioncita, Mujer Traidora, de Los Relicarios. Muchas gracias.
1: Oh, claro, con mucho gusto. Buenos días.
2: Sí, muy buenos días, Carlitos. ¿Cómo le van?
1: Hola, ¿cómo está? ¿Cómo se oye el gallo allá cantando contento, el gallo?
2: Sí, no. Oiga, Carlitos, sí. Para ver si usted me hace el favor, en Hombres Embalados, me coloca ahí un disquito de Cristian Nodal.
1: ¿Cómo llama?
2: Cuando la vida se va.
1: ¿Cuando la vida?
2: Cuando la vida se va. Cristian Nodal.
1: Cristian Nodal. ¿Con quién hablamos?
2: Con Dainer. Dainer, acá y Arabia.
1: Dainer, un abrazo, hombre.
2: Lo mismo.
1: ¿Cuánto queda el marcador hoy? El marcador para hoy.
2: Pues ese equipo es bravero, porque para que es muy ligero. Yo creo que el marcador para ese equipo, como es de ligero,
1: sí,
2: es 1-0.
1: 1-0.
2: Sí, bueno. 1-0, porque ese equipo es muy ligero. Y entonces, usted sabe que nosotros...
1: Muy correlones.
2: Sí, nosotros debemos de irnos por un básico, porque ese equipo es muy ligero. Entonces,
1: bueno, listo, un abrazo.
2: Lo mismo. Bueno, recuerda, Carlitos del distrito.
1: Sí, Cristian, señor, Roman. Se llama Cuando la vida se va.
2: Sí.
1: Bueno.
2: Y feliz día para usted y toda la familia y todos los de 840, hombres y mujeres embalados. Feliz día.
1: Hagamos de este día un diciembre chiquito. Hay que tener alegría.
2: Sí.
1: 10:58.
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2: Son las 11 con 5 minutos.
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0: cuenta.
1: Son las 11
2: y 11 minutos.
3: Cuando el buen Dios creó este mundo, todo puso sobre el globo un elemento loco. Puso la primer pareja, les dio libertad. Y allí fue que el mundo se empezó a complicar. 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
4: Son las 11:15.
5: Hombres.

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2: Las 11:50.

Bueno, ya en unos minutos va, en 7 minutos empieza el partido entre Portugal y Uzbekistán. Mientras tanto, bueno, Portugal jugará con nosotros el sábado. Y fiesta colombiana hoy. Esta noche, Colombia, República del Congo.

0: En 2 minutos eran las 12.
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1: Muy buenas tardes, las 12 del mediodía, 2 minutos, 12 del mediodía, 2 minutos. Ya empezó el partido, lleva 2 minutos. Y ya Portugal se acerca a la portería de Uzbekistán. Muy temprano empezaron ellos mostrando su peligro. De hecho, este primer encuentro, este primer acercamiento a la portería de Uzbekistán se fue a tiro de esquina. Vamos a ver cómo va en este tiro de esquina. Uzbekistán-Portugal.
2: Meterá Cancelo. Busca saltar Cristiano Ronaldo, metió el cabezazo y hicieron por abajo. Venía para Bruno Fernández. Centro de Joao Cancelo. No la pueden sacar del área recién ahora.
1: Bueno, aquí les estaremos informando cómo va este partido, que Portugal será el próximo rival de Colombia el sábado en el Mundial de Fútbol. Las 12 del mediodía, 3 minutos, les contamos las noticias nacionales. Dice que Registraduría terminó el escrutinio de primer nivel de las presidenciales, destacó mínimas modificaciones. Y al mismo tiempo, pues, la candidatura de Iván Cepeda dice que comenzarán entonces a revisar, dice... ¿Cuántas son las de la campaña de gabinete? ¿Quiénes podrían entrar al gabinete de las Priella? Los titulares que tenemos en estos momentos de la revista Cambio. Dice también aquí en la revista. Bueno, las anomalías que tiene que revisar, que son 57.000 anormalidades que le esperan a la Registraduría revisar sobre las elecciones que se llevan a cabo el escrutinio. Igualmente, los errores de Iván Cepeda y sus aliados que lo llevaron a perder la presidencia, es otro titular. Uribe arremete contra la Fiscalía por indagatoria por las masacres del Aro y la Granja. Toman revancha conmigo, dice. Y otras noticias que les tenemos a ustedes. Más de 1.000 millones se llevaron de un banco. Esto sucedió en Caloto, Cauca. Falleció José Bello. La noche del ayer lunes se conoció la noticia del fallecimiento del maestro José Bello. José Bello, muy conocido en el mundo salsero. Nació en Santo Domingo, República Dominicana, el 6 de abril. Su primera grabación fue el tema Baila que Baila, o a ver, otras canciones que conozco de José Bello, Ramona. Yo creo que es de las más conocidas. Bueno, otros titulares que tenemos a ustedes aquí en Noticias 840.

0: tiene que ver con lo que pasa en estos momentos y que les contamos, que les comentamos a ustedes. La captura del mono huevo, cabecilla de las disidencias de alias Calarcá. Igualmente les tenemos, se conocen más detalles de la joven que encontraron sin vida el domingo pasado en Zaragoza. Estas las noticias 8:40. Doce del mediodía, seis minutos. Gol de Portugal, gol de Cristiano Ronaldo. A esta hora. A los seis minutos. Portugal. De una. Definió.
1: Lo esperamos el Mundial. Minuto 7, señores y señores. Aparece CR7. Lo gana Portugal. Cristiano. Portugal 1. Uzbekistán 0. Lo hizo Cristiano Ronaldo. 1-0.
2: 6 mundiales. Y en todos ha marcado goles. Habíamos dicho en la acción anterior, para hacerlo jugar a Cristiano Ronaldo, había que generar desbordes por los costados. En el primero, de Nuno Mendes, no llegó por poquito. Acá, João Cancelo, con paciencia, la borda Portugal.
0: Bueno, ahí está entonces el gol de Cristiano Ronaldo en el Mundial, a los 6 minutos. Y la noticia que se conoce, atención, capturado alias el mono huevo, cabecilla de las disidencias de alias Calarcá. Un operativo desarrollado por tropas del Ejército Nacional permitió la captura de Anderson Castro Repiso, conocido con el alias de mono huevo, señalado por las autoridades de ejercer funciones de mando como cabecilla de las disidencias de alias Calarcá. De acuerdo con la información oficial, el procedimiento se llevó a cabo en medio de un ambiente de tensión, luego de que varias personas intentaran impedir la acción de las fuerzas militares. Pese a esta situación, los uniformados mantuvieron el operativo y concretaron la detención. Las autoridades sostienen que el capturado es investigado por su presunta vinculación con la estructura de Ever Castro, integrada al denominado Bloque Jorge Suárez Briceño, una organización armada ilegal con presencia en esta región del territorio nacional. Los organismos de seguridad avanzan en la recopilación de información para determinar el alcance de su presunta participación dentro de las actividades criminales y su nivel de responsabilidad en hechos ocurridos en la zona. Según información entregada, Castro Repiso tendría cerca de 26 años y una trayectoria de aproximadamente una década dentro de las estructuras ilegales, aunque estos datos continúan siendo objeto de verificación. La captura fue realizada en la vereda La Esperanza, jurisdicción de San Juan de Losada, zona rural del municipio de La Macarena, en el departamento del Meta, cerca límite con Caquetá. 12 del mediodía, 9 minutos, 12:09. Otra noticia que les traemos a ustedes. Lo que comenzó como un choque entre motos terminó en una tragedia. Un hombre murió tras una riña. Dice que un hombre falleció luego de resultar gravemente herido durante una confrontación ocurrida tras un accidente de tránsito que involucró dos motocicletas. Estos hechos ocurrieron en norte de Santander, en Cúcuta. La víctima, identificada como Juan Carlos Bautista, residente en el barrio Antonia Santos, quien sufrió un fuerte trauma en la cabeza y murió posteriormente en un centro asistencial que había sido trasladado de urgencia. La confrontación escaló rápidamente hasta convertirse en una riña. En medio del altercado, Bautista habría sido empujado, perdiendo el equilibrio y cayendo a un canal ubicado junto a la vía. El impacto contra la estructura le ocasionó heridas de extrema gravedad y, pese a los esfuerzos médicos, pues falleció. Las 12 del mediodía, 10 minutos, 12 del mediodía, 10. Más información. Bueno, hay suspenso en estos momentos. Hay casi que un tiro libre, casi que la mitad de un tiro de esquina. Es una falta que cometió Uzbekistán y que Portugal va a aprovechar en este tiro. Vamos a ver qué pasa.
3: Le
1: pegar Bruno Fernández. Le hizo el gesto Cristiano, tirar al área chica. Irá Bruno Fernández. Mete Bruno Fernández. Puñetazo. Arco. Arco.
0: Bueno, no pasó nada. Estamos en Noticias 8:40. Y atención que fueron incautados 26 fusiles, 292 granadas, 202 artefactos explosivos, 7 drones y más de 1000 cartuchos. Harold Rayo, de Cartago al Día, nos tiene esta información. Harold.
3: Utilizados para atentar contra la fuerza pública. Fueron incautados 26 fusiles, 292 granadas, 202 artefactos explosivos, 7 drones y más de 1000 cartuchos. Elementos que, según las autoridades, pretendían ser utilizados para atentar contra la fuerza pública y generar zozobra entre la población. Esta operación conjunta de la policía y el ejército se desarrolló en el municipio de Yumbo, en el departamento del Valle del Cauca. Les informó Harold Mauricio Rayo.
0: Bueno, gracias a Harold Mauricio Rayo por esta información. 12:11, 12 del mediodía, 11. Y atención que la encontraron muerta en un potrero aquí en Zaragoza el domingo pasado. Ocurrió este trágico hecho. Lina Marcela Corrales Vargas, de 32 años, fue la mujer que fue hallada sin vida en un sector rural del barrio Juan 23 de Cartago. El hallazgo se registró hacia las 6 de la mañana de este domingo, día de elecciones, en el corregimiento de Zaragoza, jurisdicción del municipio de Cartago. Según la información conocida, habitantes del sector salieron de sus viviendas y observaron una situación extraña en una zona de potrero. Al acercarse al lugar, encontraron el cuerpo de una mujer junto a un árbol. De inmediato dieron aviso a las autoridades, quienes llegaron al sitio y acordaron la zona para adelantar los actos urgentes. Hasta el lugar llegaron funcionarios del grupo de criminalística del CTI de la Fiscalía, quienes realizaron la inspección técnica al lugar de los hechos y el cuerpo de la mujer. Durante la revisión preliminar, los investigadores establecieron que la mujer habría tomado la decisión de quitarse la vida. Sin embargo, serán los estudios forenses y la investigación correspondiente los encargados de confirmar plenamente las circunstancias de este lamentable caso. El cuerpo de Lina Marcela Corrales Vargas fue trasladado hasta Medicina Legal, en donde se realizó la necropsia para determinar las causas exactas del fallecimiento. Posteriormente, el cuerpo fue entregado a sus familiares, quienes recibieron la noticia con una profunda sorpresa y un profundo dolor y le dieron ya el último adiós. Lo que llama la atención es que este caso de suicidio fue exactamente igual al que se presentó el mismo 72 horas antes en la Comuna 7 aquí en Cartago. Las mismas características. Así que por eso es tan delicado anunciar este tipo de noticias y ser explícitos en cómo ocurrió. Porque muchas personas que están sufriendo traumatismos de depresión, pues toman esta determinación. Penalti. Bueno, ahí es una falta ahí muy cerca a la portería.
2: A la hora de defender para un equipo debutante en Copa del Mundo que no parte de la tenencia, parece, sino de la cobertura de espacios y se defiende en bloque bajo, es el peor de los pecados. Tenés que jugar el partido perfecto ahí para poder defenderte en bloque bajo sin que esto, en términos de pelota y territorialidad, favorezca a los rivales. Uzbekistán cede pelota, cede terreno y se equivoca cerca de su arquero. Y cuando no se equivoca la defensa, se equivoca su arquero. Con el partido ante Colombia.
1: Fue el 9, Jean Robecop, ahí lo mataron.
0: Bueno, vamos a ver cómo termina este cobro. Atención, va a cobrar Cristiano Ronaldo este tiro. Cuando llevamos el minuto 14, va ganando 1-0 Portugal.
1: Diálogo con Bruno Fernández. Habrá tiro libre, corresponde a Portugal.
0: Tiro libre que corresponde a Portugal, muy cerca a la portería.
2: Cristiano irrumpe después de una acción de Francisco Consensado para Bruno.
0: Recordemos que Portugal será el rival de Colombia este sábado 27. Y esta noche, Colombia, República de Congo. Atención.
2: De ahí viene la cosa.
1: Bueno, respira profundo. Irá Cristiano Ronaldo. 2, 4, 5 en la barrera, más un cocodrilo. Tiro libre, corresponde a Portugal. Señoras y señores, mira Cristiano Ronaldo.
0: Suspenso, suspenso en el Mundial de Fútbol.
1: Portugal queda segundo. Mira Cristiano, que de esto entiende y mucho.
0: Portugal queda segundo.
1: Mejorable, de zurda Nuno Mendes. Pero nadie se lo saca a Cristiano. Va Ronaldo.
0: Atención, atención.
1: Ya piensa gritarlo. Ya piensa festejarlo. Advertencia al árbitro. Hablador el marroquí, Cayet. Advertencias, los tres infiltrados tapando ahí, delante de la barrera. Irá Cristiano Ronaldo. No, Cristiano se fachá, se fastidia, claro, sí, tiene razón.
0: ¿Cuánta hora es para? Un hombre de los que mejor cobran los tiros. Bruno. Suspenso en estos momentos. En la ciudad donde se está jugando este partido el día de hoy. Se va.
1: Quiere gritarlo. Busca festejarlo. Ya piensa en Nuno Mendes al arco.
0: Gol. ¡Gol! Un golazo. No falla Cristiano Ronaldo. Es lo que se vive en este momento, es en el Mundial de Fútbol. 2-0. Gana ya a los 16 minutos, ¿qué tal? Así es el Mundial, así es. Hay que jugarlo con toda la berraquera. Bueno, nos vamos con la información. Le damos el saludo a Naomi Cortés. Naomi, que tiene información, que nos acompaña también en Café, Música y Noticias. A ver, Naomi, le decimos... Buenos días. ¿Qué noticias nos va a acompañar Naomi Cortés en la emisión de Noticias del Mediodía?
4: Buenos días, Carlitos, Jenny, queridos oyentes. Esta mañana para Café, Música y Noticias. El peso sube y la bolsa cae. Como leyeron los mercados, la victoria de Abelardo de la Espriella. Sí. La reacción de los mercados tras las elecciones ha sido mixta. Mientras el peso se fortaleció y el dólar retrocedió, la bolsa sufrió una fuerte corrección y Ecopetrol lideró las caídas. Más allá de la celebración o la preocupación por el resultado electoral, ¿qué señales están enviando los inversionistas sobre el rumbo económico del país y la sostenibilidad de las finanzas públicas? El dólar empezó la jornada por debajo de los 3.400 pesos, su valor más bajo desde febrero de 2020, y tuvo un comportamiento mixto durante la mañana. La acción que más perdió terreno fue la de Ecopetrol, que registró una caída del 8,52% durante el día, seguida por la preferencial de Sisbet. Grupo Bancolombia cayó 5,27% y la preferencial del grupo Argos retrocedió 2,04%. El desplome en la acción de Ecopetrol, según el analista de mercados Carlos Rodríguez Salcedo, se explica por la anticipación con la que algunos inversionistas movieron sus fichas antes de las elecciones. El experto recalca que la acción llegó a acumular una valorización cerca del 15% entre la primera y segunda vuelta, reflejando la percepción de que en un evento eventual Abelardo de la Espriella sería más favorable para la inversión y el sector económico. Suben los reclamos de Cepeda, van 55 mil en el escrutinio. De acuerdo a lo señalado por el Consejo Nacional Electoral, el proceso municipal ya avanza en más de un 98%. Esa fase es la primera, pues se realiza en los municipios, pero de forma paralela en las regiones donde ese proceso ya finalizó, se ha pasado a la fase departamental, que será la que ratifique la verificación inicial y es la antesala al escrutinio nacional, que es realizado por la parte de la CNE. No obstante, el panorama podría extenderse más de lo esperado. El registrador Hernán Penago dijo que por lo general este tipo de procesos demoran 3 días. Ahora bien, también depende de las reclamaciones e impugnaciones, que por el momento ascienden a más de 57.000, según señalaron desde la campaña de Iván Cepeda.
0: Bueno, le comento que sobre esta noticia, el senador del Pacto Histórico entregó reportes iniciales sobre el avance del escrutinio de los resultados de la segunda vuelta y ofreció detalles de la estrategia que mantendrá la campaña en el proceso. Cepeda también cuestionó el primer pronunciamiento de Abelardo de la Espriella como presidente electo y sostuvo que no convocará movilizaciones. Dice que tenemos 57.189 reclamaciones que nos facturan o que nos facultan y obligan a que los jueces escrutadores verifiquen estas alegaciones, afirmó Cepeda tras detallar que su equipo jurídico y de seguridad electoral ha radicado observaciones que deberán ser revisadas en las distintas instancias del proceso. Nuevo cobro para Portugal.
1: Nuno Mendes metió al centro, rebotó, lo va sacando del área ahora.
0: Bueno, esta es la situación que vive, sufre Uzbekistán con Portugal. 12:21, una pausa y continuamos con más noticias en Noticias 8:40.

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0: A esta hora nos conectamos con Orlando Patiño. Orlando, ¿cómo está? Cuéntenos las noticias desde Pereira.
3: Pues, Carlos, sí, señor. El hecho ocurrió en la Virginia, donde capturan a una mujer de 26 años tras agredir a su exnovio adolescente. Los hechos ocurrieron este domingo en plena vía pública del barrio Alfonso López, en el municipio de la Virginia. La diferencia de edades, una relación sentimental que no continuó y una presunta agresión en plena vía pública terminaron en un procedimiento policial que involucra a una mujer de 26 años capturada luego de presuntamente atacar a su expareja, un menor de 17 años, al que tuvieron que trasladar a un centro asistencial tras sufrir varias lesiones. El hecho se registró este domingo 21 de junio hacia las 12:45 del mediodía, sí, en la calle 11, número 1A19, barrio Alfonso López de la Virginia.
0: Bueno, este hecho en la Virginia, y también un hecho de un hombre de Obando que murió en un accidente, iba para Obando, estaba en Zarzal.
3: Valle del Cauca, para visitar a su familia. El siniestro vial ocurrió hacia las 8 de la noche del sábado 20 de junio, en la carrera séptima con calle quinta del barrio El Crucero, cuando Luis Miguel Marulanda Molina se movilizaba en su motocicleta NKD. Por causas que son materia de investigación, el motociclista terminó chocado contra un automóvil. En impacto, Luis Miguel llevó la peor parte y quedó gravemente herido. Las personas que se encontraban en el sector dieron aviso a las autoridades y el joven fue trasladado de urgencia hasta el hospital La Sagrada Familia de Obando, donde los médicos tuvieron que intervenir quirúrgicamente debido a la gravedad de sus lesiones. Sin embargo, pese a los esfuerzos, no logró sobrevivir. El deceso del joven causó profundo dolor entre sus familiares y amigos, quienes contaron que Luis Miguel era natural de Obando, pero desde el año pasado se había radicado en el municipio de Zarzal. Sábado había decidido regresar a su tierra natal para visitar a una de sus tías, sin imaginar que ese viaje terminaría en tragedia. Tras el fallecimiento, el cuerpo fue trasladado hasta Medicina Legal de Cartago para su respectiva necropsia, donde el domingo fue entregado a sus familiares, quienes le darán cristiana sepultura en el municipio de Obando. Para Café, Música y Noticias, les informó Orlando Patiño.
0: Gracias, Orlando. 10 personas fueron capturadas en un operativo contra una estructura señalada de mover estupefacientes en varios sectores del municipio. Esto vamos a contarle dónde, de qué sitio. Esto es en Risaralda. Dice la noticia entonces que 10 personas fueron capturadas en un operativo contra una estructura señalada de mover estupefacientes en varios sectores del municipio. La policía llegó hasta La Trinidad, donde según investigación estaría su principal accionar. Los capturados formarían parte de una presunta organización delincuencial dedicada al expendio de estupefacientes en sectores del municipio. De acuerdo con labores de inteligencia, la policía judicial, los investigadores lograron establecer que esta estructura tendría una red de distribución local de sustancias ilícitas. Las autoridades señalaron que los presuntos integrantes de la organización utilizaban diferentes inmuebles como lugares de almacenamiento, ocultamiento y comercialización de la droga. Les cayeron. El golpe fue dado el jueves 18 de junio, cerca de las 12:40 del mediodía, cuando los uniformados de la SIJÍN llegaron con órdenes de registro y allanamiento y fueron 3 viviendas intervenidas, donde lograron hacer efectivas 7 capturas por orden judicial y 3 más en flagrancia. Los capturados, mediante orden judicial, identificados como Daisy Magali Ortiz Hoyos, Johnny Jajoy, Blanca Ruth Ramírez García, Catherine Jajoy Vargas, Paola Jajoy Vargas, Andrés Felipe Holguín y Juan David Jiménez. Estas personas eran requeridas por los delitos de concierto para delinquir. También fueron detenidos en flagrancia William Zapata, José Ibargüen y Pablo Andrés Escobar Úsuga. Gol de Uzbekistán a esta hora.
1: Golazo de Uzbekistán, golazo de Gallep, la metió en el ángulo, salida con error del fondo de Portugal, pedían falta, Cristiano reclama, pero qué golazo hizo Gallep. Señoras y señores, minuto 29.
0: Bueno, es lo que se vive en el Mundial.
1: 2 a 1, golazo de Gallep, Juan Pablo, se quedó Portugal, se durmió como el otro día, 2 a 1.
4: Qué golazo. Ahora, ¿hay falta sobre Joao Cancelo? Sí, hay foul. Para mí lo toca el número 22. Faizul Ayev. Y como la jugada va para el otro lado, Ganiev, el delantero que arranca en la derecha, pero no tan abierto, sino que juega más cerca de Yomudro, en ese 3-4-3, la clava en el ángulo. Yo creo que es una jugada, por lo menos, para revisar. Porque
0: la van a revisar. Sí. La van a revisar.
4: Lo golpean a Joao Cancelo, es falta.
5: Bueno, van a marcar la falta ahí.
0: Hay foul.
5: Nada que...
0: Hay foul.
5: Falta.
0: Hay foul.
4: Qué frustrante es clavarla en el ángulo y que te lo...
0: Le pegó. Uy.
4: A ver, una falta. Piensen en Gáñez en este momento.
5: Sí, claro.
0: Sí.
4: Estaba para contarle a los hijos, nietos, miren, yo le hice un gol al Portugal y Cristiano Ronaldo, se la clavé en el ángulo.
5: En el ángulo.
4: Pero no. Pero me lo anularon por falta.
5: Bueno, no hay mucho que repasar. Pide distancia. Cayet, el árbitro marroquí, da la explicación.
0: Vamos a ver qué dice el árbitro.
5: Infracción.

0: a review. The attacker number 22 didn't play the ball and committed a foul. Final decision.
1: Foul.
2: Bueno, ahí está. Comete la falta. No toca la pelota.
1: Vuelve cero. 12:30 minutos. Llegamos al final de las noticias. A los oyentes, muchas gracias. Nos disponemos a celebrar, a seguir con el entusiasmo, con toda la fe de que Colombia va a ganar esta noche en el Mundial.
2: Pero
1: vamos con a ustedes, los oyentes, vamos a estar dispuestos ya a atender a todos los comensales en Sopa y Seco.

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0: con toda la intensidad. He hecho este sopa y seco que tenemos a continuación para ustedes. Para los que no han almorzado, les tenemos su vitamina con buena proteína. Aquí hay de todo. Llegó sopa y seco con fútbol. Hola, buenas tardes al oyente.
1: Buenas tardes, Carlitos, ¿qué tal? ¿Cómo le va?
0: Don, ¿con quién hablamos?
1: Con el señor Gerardo Rodríguez, desde el municipio de Argelia Valle, en el Palacio de la Cordillera.
0: Sí, don Gerardo, sopa y seco.
1: Muchas gracias, muy amable. Me encantaría que me colocara el distrito Alta y Delgadita de Antonio Aguilar. Uh-huh. Y me gustaría también los altares, como la estrellita, algo así por ahí. No, es una guasquilaria.
0: ¿Listo, don Gerardo?
1: El señor lo acompaña a todos los oyentes. Si la polla hoy quedaría, pues, 2-1 ganando.
0: 2-1, dice don Gerardo. Bueno, don Gerardo.
1: Muchas gracias.
0: Así que así sea. Otro oyente libre, el 315-590-1695. Buenas tardes, sopa y seco.
2: Buenas tardes, mi querido Carlito Rodas. ¿Cómo se encuentra, pa?
0: Venga, siéntese aquí con don Gerardo. Chucho, bien pueda.
2: Muchas gracias, pa. Primera vez que me toca almorzar junto con don Gerardo.
0: Sí, sí.
2: Oiga, pa, primeramente para saludarlo a usted, felicitarlo por tan maravilloso programa. Y a ver si me programa dos disquitos ahí seguiditos para quedar bien almorzadito, porque estoy en ayunas, pa.
0: Bien, pues.
2: Y me coloca el almuercito ahí juntito para poderlo disfrutar. El primero sería de sopita. Sé olvidar, pero yo se me va quien lo canta, no sé, es un guastita también.
0: ¿Cómo llama? ¿Cómo llama?
2: Sé, sé olvidar.
0: Sé olvidar.
2: Sí.
0: Pues bueno, vamos a ver quién canta esta canción, Sé olvidar. ¿Y cuál es la otra canción?
2: No tengo amores.
0: Sé olvidar.
2: También es otro guascuito.
0: Pero Sé olvidar están los hermanos Patiño, Alejandro Fernández.
2: Yo creo que sí. Y no tengo amores, tampoco me acuerdo quién lo canta.
0: No tengo amores.
2: Hey.
0: No tengo amores. A ver, ni amantes ni nada. Ya está pelado.
2: No tengo. ¿Quién lo canta? ¿Quién?
0: No tengo amores. Los no paisanitos.
2: Tengo amores.
0: Los paisanitos.
2: Eso, pa, bueno. Usted es muy querido, pa, muy amable. Y espero que me sirva el almuerzo juntico, que me los grabe uno con el otro, para poder de que mi cochochoy los escuche.
0: Bueno, claro.
2: Mi cochochoy, hoy sí lo dejo volar.
0: Mi cochochoy.
2: Un saludo muy especial para mi cochochoy, para Leonel Otálvaro y su querida esposa Gloria Galvez en el corregimiento de la India. A don Gerardo Rodríguez, quien lo acabé de escuchar. A Juan de la Cosa, a Lirio Rodríguez, Mermayané Gallego en la Unión Valle y Esperancita, que ayer la escuché.
0: ¿Volvió Esperancita?
2: A Esperancita y a María Georgina Zapata y María Sara Taborda. Y en general a todos los que me saludan y los que no también. Y que escucha sus ayunas aquí en el Congal Alto. La 8:40, porque conmigo cuenta.
0: Eso me gusta.
2: Bueno, pa, tocas una bendecida tarde y me voy a sentar a esperar que me sirva el almuerzo caliente con la sopita y el sequito.
0: Gracias. Bien, pues, siéntese. Hola, buenas tardes.
3: Carlos, buenas tardes, ¿cómo está?
0: Bien, bien.
3: Con el amigo José desde aquí del municipio de Mariolanda, de una vereda que se llama El Edén.
0: A ver.
3: Reportando sintonía, como siempre, para Sopa y Seco. Si es tan amable y me regala un disquito de Olimpo Cárdenas que titula Llora Conmigo. Y el otro, Celosa, de Alicia Villarreal. Don Carlos, que tenga buena tarde. Que un saludo para todos los oyentes y Radio Robledo que conmigo cuenta. Muchas gracias. Que
0: venga, ¿Llora Conmigo de quién? Y Celosa. Bueno, es las dos canciones que nos han pedido. Otro gol de Portugal, va 3-0 Portugal, va ganando Portugal. Hola, buenas tardes, Sopa y Seco. Hola, buenas tardes, Sopa y Seco. Esto no ha entrado. Buenas tardes, Cristiano Ronaldo, otro gol. Buenas, buenas.
4: Gol.
0: Gol, gol, gol, gol.
4: Ay, Carlitos.
0: Don Alirio se está gozando el partido también.
4: No, no, para nada. Lo están
0: diciendo del gol. Gol, gol, gol, gol, gol, gol. Cristiano Ronaldo hace el gol, otro gol. Buena, buena esa por Portugal.
4: ¿Cuántas matas de iguales que habrán a un estadio?
0: ¿Cuántas?
4: ¿Cuántas matas de plátano yuca? Arracacha.
0: ¿Cómo le parece, ah? Bueno, don Alirio, ¿qué le servimos?
4: El huerfanito.
0: El huerfanito.
4: Lida y Carlos.
0: Lida.
4: Y Carlos.
0: Para Lida y Carlos, el huerfanito.
4: Y huérfano desde niño.
0: Puro huérfanos.
4: Sí, vamos, ¿ah? Estamos huérfanos hoy.
0: Desde
4: huérfano
0: niño.
4: Huérfano desde niño.
0: Listo.
4: Los relicarios.
0: Correcto.
4: Y no tengo amares, lo cantan los jibaritos.
0: No, no, ¿cómo así?
4: Sí, el que le pidió Chucho en ayunas.
0: ¿No tengo amores?
4: Sí, los jibaritos.
0: Ah, bueno. Listo, el que usted dice que son los jibaritos, no claro. Tengo. Lo, ah, bueno, aquí lo tenemos, pero los paisanitos.
4: No, los jibaritos.
0: ¿Será otro?

0: Este que está sonando son los jibaritos.
1: Este.
0: Ese.
1: No tengo amores, bueno.
0: Un saludo muy especial a don Luis Alfonso, hombre, que sigue delicadito de salud siempre. Y el señor que me saludó de Sevilla.
1: Listo, muchas gracias, don
0: Calito, buena tarde.
1: Don Alirio, buenas tardes, Sopa y Seco. Le decimos a los otros oyentes, buenas tardes.
2: Buenos días, don Carlos.
1: Sí.
2: Quisiera saber el...
1: ¿Quisiera saber qué? Quisiera saber.
2: Este tema que está sonando es, si no me escucha ahorita, sonó a las 11:27.
1: Bueno, entonces le estaremos diciendo más adelante, porque vamos con los oyentes que están participando en Sopa y Seco. Buenas tardes, Sopa y Seco.
3: Carlitos, muy buenas tardes, audiencia 840 para Sopa y Seco, para una sopita. Gracias, mi amor, por todo lo vivido de Marco. Bendiciones para toda la 840. Un saludo para Marquitos, hombre, y para mi niña Vanessa, y Aurelio y familia. Carlitos, que pasen buena tarde.
1: Buena tarde, otro oyente. Buenas tardes, Sopa y Seco. Sopa y Seco.
4: Carlitos Rodas, muy buenas tardes. Habla con Jairo por acá del Águila.
1: A ver, Jairo.
4: Para participar en Sopa y Seco.
1: Sí, señor.
4: La ropita de José Mogollón, la enredadera.
1: La enredadera.
4: Y el marcadorcito, 2-1 ganando la selección. Y los goles de Luchito, todos dos son de Lucho. Y Dios quiere, es el que va a sacar la cara por Colombia.
1: Bueno, Dios quiera que sea así. Hola, buenas tardes, Sopa y Seco.
5: Muy buenas tardes, don Carlos.
1: A ver, hombre, llegó otro Guasca.
5: Ya sabe usted, ya los tiene pillados a todos los guascurrios.
1: Sí, hágale pues, a ver, pida.
5: Bueno, hágame el favor y me coloca Mentirosa, Los Solitarios.
1: Mentirosa, Los Solitarios.
5: Sí, Los Solitarios. Y de sequito me hace el favor y me coloca Sufro por Ella, Los Paisanitos.
1: Y Sufro por Ella.
5: Los Paisanitos, sí. Y el saludito, como siempre, hombre, a mi amigo el guascurrio, más guascurrio de ahí, de 840, que es don... el que coge café con la señora, don Jaime.
1: Sí.
5: Es don Jaime, un saludito para él y su esposa también, que escuchen estos de Vaciada y Media, si Dios quiere. Y el saludito para don Javier, Melvita, María Georgina y María Victoria, y don Alirio y el Pintarrepollos. Muchas gracias, muy amable, don Carlos. Que pase una feliz tarde.
1: Gracias. A ver, escuchemos dos minuticos con los gregorianos y continuamos con más oyentes. Dos minuticos con los gregorianos, los escuchamos.
6: Nuestro parque conmemorativo espiritual.
7: En el nombre del Padre, del Hijo y del Espíritu Santo. Amén. Prepara, Señor, nuestros corazones para escuchar tu palabra. De modo que encontremos luz en la oscuridad, Señor. Encontremos paz y tranquilidad para nuestras vidas. Y nos consolemos mutuamente en Jesucristo, tu Hijo amado. Amén. Amén. ¿Qué tal, amigos? Un saludo cordial y sean bienvenidos a su programa Hacia un Mejor Vivir. 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Pereira también, para que usted nos visite, usted que tiene problemas en el amor, en el campo económico, en la salud, usted que quiere recuperar su suerte, el amor, ese amor perdido, esa persona que se alejó, usted que está en malos vicios, dígamelo a mí, en malos hábitos, todo tiene solución en la vida. Vamos a escuchar la historia del anillo al sello de Salomón y ya regresamos. Recuerde,

0: 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Ya regresamos.
1: Tenemos las 12 del mediodía, 46 minutos. 12 del mediodía, 46 minutos. Estamos en Sopa y Seco.
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5: Son las 12 con 48 minutos.
1: Señor, 12 con 48. Bueno, continúa 0-3-0 ganando Portugal. Hola, buenas tardes, Sopa y Seco. Le escuchamos. Buenas tardes, Sopa y Seco.
6: Aló.
1: Sí, le escuchamos, don Marino, Sopa y Seco, bien pueda.
6: ¿Qué más, Carlitos?
1: A ver, cuénteme. ¿Qué le servimos a don Marino?
6: La canchada, hombre.
1: Sí, señor.
6: Pues, mi hijo, hombre. Oiga, pues a mí se me vino un disito a la cabeza. Vamos a ver si usted lo encuentra.
1: ¿Cómo se llama?
6: Pervertida del Caballero Gaucho.
1: Pervertida.
6: A ver.
1: Es de Caballero
6: Esa
1: Gaucho.
6: Nomás para ver si la vimos.
1: Claro, don Marino, desde que lo llama desde Roldanillo. Bien pueda, don Marino, siéntese
6: de
1: ahí.
6: Roldanillo.
1: De Roldanillo. Vea, siéntese aquí con esta bella dama, María Georgina Zapata.
7: Muy buenas tardes, Carlito. Le habla María Georgina Zapata por aquí en Águila Valle para participar en Sopa y Seco. Carlito, si me podías poner el temita de Luis Alberto Posada, Cierra los Ojos, un cordial saludo para ti, para todos los que laboran, nada, para todos los fieles oyentes con Roble 840, conmigo cuenta, mi gracias.
1: Cierra los ojos, vea, siéntese ahí, don Marino, ahí, hágale bien pueda. Yanecita desde la arenera. Bien pueda.
8: Carlito, aquí estamos en la arenera elaborando la morcilla con mi esposo Raúl.
1: Sí.
8: Escuchando Sopa y Seco, a ver, de Sopita, a ver si por favor me pone... para ver si el apoyo fue es 4-1 ganando Colombia. Sí.
1: Buen madre, van a coger los de Congo tullidos entonces. Buenas. Me gusta el entusiasmo.
9: Buenas tardes, Carlitos.
1: Bien pueda, Ramón.
9: Carlitos, ahí me coloca No a mover un dedo de Jordano.
1: No voy a mover un dedo
9: de Jordano. Y felicitaciones, gracias, Carlitos, por la atención.
1: Gracias a ustedes, hombre.
9: Bueno.
1: Otro oyente, don Luis Carlos, ¿cómo está? Bien, pueda siéntese, don Luis Carlos.
10: Muy buenas tardes, Sopa. ¿Qué
1: tico, Luis Carlos? Aquí está.
10: La canción de Sopa, que el de los ojos negros me tiene loca, ese.
1: El de los ojos negros, sí.
10: Y de Seco, El amor de los dos.
1: El amor de los dos, listo, bueno. Don Luis Carlos, ¿cómo está?
11: Muy bien, ¿y usted, Carlitos? ¿Cómo está usted y su familia?
1: Muy bien.
11: para participar en el programa.
1: A ver, bien pueda, ¿qué le servimos?
11: Para que me haga el honor y me regale dos temitas.
1: ¿Cuál? ¿Cuáles temas?
11: En el juego de la vida de Daniel Santos.
1: ¡En el juego de la vida! ¡Qué temota, hombre, don Luis Carlos!
11: Y el otro, Flor sin retoño de Pedro Infante.
1: Flor sin retoño, pero qué temotas. Dos boleros de esos románticos bien bonitos. Sí, muchas gracias, don Luis Carlos.
11: Siéntese aquí con... tanguito de ayer.
1: Sí. ¿Cuál?
11: Callejón.
1: ¿Callejón no le sonó ayer?
11: No, señor, no sonó.
1: Ve, eso se fue por alguna callejuena. Bueno, listo, se lo vamos a buscar.
11: De Aníbal Troilo,
1: con mucho gusto. Culmina.
11: Se fue por otro callejón.
1: Se fue por otro callejón, seguramente. Un abrazo.
11: Buenas tardes. Que el Señor lo acompañe y les dé bendiciones.
1: Muchas gracias. Le contestamos a esta llamada al oyente. Buenas tardes. El oyente que tiene el número que termina en 1343, buenas tardes.
12: Carlitos.
1: Sí. Hágale que está sonando, tranquila. Le está sonando. Está en una cueva, bien pueda. Hola.
12: Hola, Carlitos.
1: Sí, le copiamos, tranquilo. Usted está en una cueva.
12: Carlitos, ¿cómo sí. estás?
1: Bien pueda.
12: Ya, para que me quede voy a poner el tema de el sopa y seco. Ay, se me olvidó ya. Playita mía.
1: Playita mía, ¿para
12: y
1: quién?
12: Y la otra. Ay, se me olvidó.
1: No, tranquila, espere un tiempo.
12: ¿Qué era esa?
1: Pero tranquila, respire profundo. Pero respire profundo, la otra canción le gusta mucho, la mantiene cantando.
12: Se me acuerdo la voz.
1: No, se lo olvidó, sí se tomó las pastas para la memoria.
12: Hola.
1: Hola. Le apagaron el radio. Bueno, otro oyente, buenas tardes, Sopa y Seco. Sopa y Seco. ¿Con quién? María Donelia, bien pueda.
13: Ay, Carlitos, vea, ni contigo ni si de mi hijo.
1: Ni contigo.
13: Y de seco, ¿qué hay en tu mirada?
1: ¿Qué hay en tu mirada?
13: Ay, sí, Carlitos, y un saludo muy especial para todos, para todas. Que el Señor los bendiga a todos, que también un abrazo, que el Señor los guarde siempre con toda su familia.
1: Bueno, con mucho gusto. Otro oyente, buenas tardes, Sopa y Seco. Sopa y Seco.
14: Me pone Siempre Seré, una salsita y lo más de buena.
1: Sí.
14: Y me pone Jardín Prohibido de Alex Bueno. El marcador queda ganando Colombia 1-0. Bueno, Calitorras, ¿qué están dando pues del apoyo? ¿Qué están dando? ¿Qué?
1: Estamos dando, no, todavía no hemos dado premio hoy. Vamos a ver, Sopa y Seco, por acá, Janet.
15: Muy buenas tardes, Carlitos. Espero que estés muy bien con Melba Janet de la Unión Valle.
1: A ver, Janet, bien pueda, le escuchamos.
15: Valle, ahora si me hace el favor, quisiera escuchar dos cancioncitas populares. Una es de Las Veredinas, que se llama Triste Sin Madre. Y la otra es de los Ulloenses, que se llama Amor de Padre. Y un saludito para mis hermanos Norbey, Javier Gallego, mi sobrino Joan y Patio Bonito. Y quiero darle el saludito a mi sobrino Edwin Andrés Tejada Gallego, acá en la Unión Valle, que está de cumpleaños. Que Dios lo guarde y lo bendiga, que muchas bendiciones, lo quiero muchísimo. Y para todos los oyentes, y Carlitos, que Dios lo bendiga. Muchas gracias.
1: Gracias, buenas tardes, Sopa y Seco. Don Pedro.
16: Buenas, Carlitos.
1: Sí, bien pueda. Sopa y Seco.
16: Carlito, vea, quiero escuchar Amor Marino de Silva y Villalba.
1: Amor Marino.
16: De Silva y Villalba.
1: Sí.
16: Y para un saludito para María Victoria en la vereda de la Puerta de Anderman Nuevo.
1: Ajá, bueno, con mucho gusto.
16: Por el momento nomás, Dios me le pague.
1: Sopa y Seco, faltan 5 minutos para la 1 de la tarde.
17: Don Carlito, buenas tardes, para pedir una cancioncita. La sola sopita.
1: Sí.
17: Taberna triste de los paisanitos, muchas gracias.
1: La taberna triste. Otro oyente, buenas tardes, Sopa y Seco.
18: Perdón, Caro, para participar en el programa. Sopa y Seco, Sopa, quiero que me ponga un disco. Me haces fiero, lo canta Miguel Anova. De Sopa y de Seco, Amarga Pena, lo canta Noé Morales. Saludos a María Jorgina, a Iván, a Rey Iván y a Agustín, a Camilo Taborde, a María Victoria. Muchas gracias, don Carlos. El partido de hoy queda 2-1 ganando Colombia. Muchas gracias, don Carlos. Que pase una buena tarde.
1: Aquí hay de todo porque es hora de almorzar y nos vamos con la primera canción de Sopa y Seco. No tengo amores.

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5: Buenas tardes, 1:02 p.m, ¿cómo está? ¿Con quién hablamos? Sopa y Seco.
6: Buenas, Carlitos.
5: Sí, señor, bien pueda.
6: Carlitos, para que ponga uno de del dueto Buriticán, No creíste en mí, y uno de Luis Alberto Posada, Y si no vuelves, para un saludito acá en Patio Bonito a Timóstocle, don Joyver, don Germán, saludemos a Duan Triviño, saludemos en Versalles a mi hermano Jairo, mi prima Galía, Floridalia, bueno, y toda la galla aquí en Patronito, en sintonía de 840.
5: A Timóstocles un saludo, hombre, claro que sí. Bueno, con mucho gusto.
7: Don Carlito, muy buenas tardes. Le habla Héctor desde Pereira.
5: Contame, Héctor.
7: Para participar en la sopita, don Carlito.
5: Sí, señor.
7: Caíste en mis brazos del charrito negro. Caíste en mis brazos del charrito negro. Que tenga una buena tarde, don Carlos. Muchísimas gracias.
5: Bueno, 315-592-1695, donde usted pueden solicitar las canciones. 1:03 p.m, sopa y seco.
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La 1:11. 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
1: Es la una
2: con 17 minutos.
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0: La una con 29 minutos.
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1: Amén, amén. 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

0: 1:52.
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3: Le damos la hora en Roble 8:40. Conmigo cuenta.
0: Es 1:53.
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0: Bueno, tenemos la 1:00 p.m. con 56 minutos. La canción que ustedes escuchaban era Amor Marino de Silva y Villalba. Bueno, vamos con más oyentes, más comensales que llegaron de último momento. Tranquilo, que aquí le guardamos la sopita. Bien pueda. Llegó Patricia. Patricia, bien pueda. A ver, atención, que vamos a atender a Patricia con todas las de la ley. Está enfermita del pie, entonces vamos a atenderla por aquí, por este ladito. Ahí se lo llevamos a domicilio. Hágale pues,
1: Patricia. Carlitos, buenas tardes. Por favor, me regala de sopa Que el mundo ruede, de Rocío Dúrcal. Un abrazo para todos.
0: El mundo ruede, ruede por con rodas. Bueno, hola, buenas.
2: Ay. Muy buenas tardes, Carlitos. ¿Cómo me le va?
0: Sí.
2: Para pedir dos cancioncitas para Sopa y Seco.
0: ¿Cuáles serán?
2: Por Flor Silvestre, Mi Destino Fue Quererte.
0: Sí.
2: Y... Los legendarios, te traicionó el destino, saluda a Chucho en ayunas. Chao, chao, Carlitos.
0: Te traicionó el destino. A ver, Blanquita, ¿cómo está, Blanquita?
2: Ay. Muy buenas tardes, Carlitos, ¿cómo?
0: Ah, bueno, gracias, con mucho gusto, Blanquita.
3: Buenas tardes, si me hace el favor de una sopa, Angélica de los Chanchaleros.
0: Angélica,
3: muchas gracias.
0: ¿Cuándo te nombro?
3: Buenas tardes.
0: Te llevo en tu... Bueno, otro oyente, buena.
4: Buenas tardes, amigo Carlito Rodas. Carlito, no, Carlito, hoy quiero participar de una mera sopita, nada, sopita.
0: Sí.
4: El teléfono de Segundo Rosero, el teléfono. No, Carlitos, y bendiciones a todos los oyentes de Radio Robledo 840.
0: Sí, señor.
4: La que conmigo cuenta. Como dicen por ahí, Carlitos. Saludito a Mara Georgina, hombre, en el Águila.
0: Sí,
4: a Taparo y a Alonso Moreno, allí en la cancha, que está pendiente de la emisora. Bueno, Carlito, bendiciones. Recuerde, con yo de Valle.
0: ¡Buah!
5: Hola, Carlito, muy buenas tardes, ¿cómo estás?
0: ¿Cómo
5: Carlitos, para que nos ayude, que den una finquita, pero para vivir, que no los pague, pero que nos las den para vivir, porfa, sí. Muchísimas gracias.
0: La finquita de Serma.
5: Le da el número mío, porfa, 301-928-2668. Muchísimas gracias, Carlitos.
0: Una finquita para vivir en el Serma Nuevo, que tengan que cuidar. Ahí están los abuelos. Vamos a recordar cuál es el número. ¿Cuál es el número?
5: 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Muchísimas gracias, Carlitos.
0: Bueno, con mucho gusto. Otro oyente.
6: Buenas tardes. Buenas
0: tardes. Sí,
6: habla,
0: señor.
6: Con Arbejar, a mí de Guática.
0: Sí.
6: Es tan amable, me coloco un disquito en Sopa y Seco. Si libre fuera de los jibaritos. Ahí para saludar a Oscar, la abeja y al turpial. Y a todos los oyentes. Que tenga un buen día, que esté muy bien, muy amable.
0: Bueno, si libre fueras. Obed, bueno, Obed, ¿qué nos dice, Obed?
7: Buenas tardes, Carlito. Bendiciones para todos y todas para participar en Sopa y Seco.
0: Sí.
7: Una sopita y Lupita. Y la otra es... El Forastero, bendiciones para todos y todos, Dios me los bendiga.
0: El Forastero, bueno, final, 5-0.
8: Cristiano Ronaldo ha llegado a la Copa del Mundo, se presenta con 2 goles después de un flojo partido ante República Democrática del Congo. Marcó el primero.
0: Bueno, ahí está entonces, nos toca jugar con el Congo, el baile del Congo, ¿cómo irá a ser?
8: El que marca goles, no solo... juega, sino que además factura en los 6.
0: Así que, bueno, a ponerle fe, a ponerle ganas, le toca jugar con el Congo a Colombia. Y Portugal le metió 5-0 a Uzbekistán. Ellos quedaron eliminados, están llorando ahí en la cancha. Ya no, lo que no se hizo, ya no hay tiempo de llorar. Las 2:00 p.m, lo que sucede en el Mundial de Fútbol. 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
2: 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Las 2
4: y 7 minutos. 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
1: Son las 2
2: y 11 minutos.
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0: las 2
1: y 18 minutos.
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3: Son las 2:49 minutos. 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
2: Bueno, las 3 de la tarde con 5 minutos. 3 de la tarde, 5 minutos. Estamos ya en Música para mi pueblo. Buenas, ustedes pueden solicitar sus canciones al 315-592-1695, como lo hace aquí el amigo. Buenas
3: Carlitos
2: tardes.
3: Rodas y
2: ¿cómo está, hombre?
3: Trabajo. Muy buenas tardes desde el municipio de La Celia, vereda del Tigre, el Espantapájaro, reportándose a los 8:40.
2: Eso
3: es. Que conmigo cuenta. Estaba muy hito porque por aquí ha estado muy mala las comunicaciones también, pero nunca me desprendo del radiecito, siempre claro. En la audiencia. Carlitos, para sopa y sequito, hombre, si por ahí me alcanzó alguna cosita, hombre. Carlitos.
2: Sí, señor.
3: Esa rancherita, Los Mandados, Vicente Fernández.
2: Los Mandados.
3: Y de sequito, el hombre que más te amó. También ahí, Carlitos, un saludo muy especial a todos los oyentes. Hombre, a Berto Bermúdez, a Lucerito, a Carlos Correa, hombre, todo está como das, todos, a Héctor Jorge.
2: Héctor Jonás.
3: Jonás, hombre, y hoy que vamos de selección, Carlitos.
2: Sí, señor.
3: Bendiciones a la mesa de trabajo, a Johnny en Balboa y a Josecito, hombre. Feliz tarde, bendiciones para todos y todas.
2: Ole, muchas gracias. Otro oyente, buenas tardes, lo escuchamos.
4: Amiguito, una preguntita.
2: Sí, bien pueda.
4: Es que yo estos días me enteré sobre un numerito que están dando por la emisora. Sobre la cuestión de la dirección de Cartago, donde evolucionan los que han sido reservistas, que evolucionan los que han pagado servicios supuestamente, y que vuelven por el tiempo que estuvieron en el ejército, que devuelven esa plata, ¿entiende? Y ustedes dieron el numerito, pero no alcancé a apuntarlo. ¿En qué dirección en Cartago más o menos?
2: Bueno, usted es lo de la pensión, ¿no era? Para no, los que pagaron servicio militar.
4: Sí, yo pagué servicio militar y yo ya dejé 2 años y medio, salí del ejército.
2: Sí.
4: Y entonces me di
2: cuenta
4: la cuestión que aparte la estaban devolviendo.
2: Pero mientras, ¿cuánto tiempo estuvo usted en el ejército?
4: Yo entré en el 2014.
2: Sí.
4: En el 2014 y pagué 2 años.
2: Ah, usted pagó 2 años de servicio.

0: Militar.
1: Militar, sí, señor.
0: Sí, pagó dos años de servicio militar. Lo que la noticia es que a usted esos dos años le sirven para abonarlos a las semanas de cotización de pensión.
1: Exactamente.
0: ¿Ya? Pero no es que usted pueda reclamar esa plata, no, sino que esa se le sirve como semanas. Porque para uno pensionarse necesita actualmente 1.300 semanas. ¿Y sabe cuántos son 1.300 semanas? Son como 25 años. Pero usted estuvo dos años, y el año tiene 12 meses. 12 meses, o sea que usted ya tiene sus 24 mesecitos coronaditos de lo que necesita.
1: Exactamente, mi rey.
0: Pero no es que le vayan a devolver plata, sino que tiene semanas, que en cierta forma eso sí es plata. Porque usted, usted a lo último no tuvo las 1.300 semanas, sino que tuvo 700 semanas, usted puede luchar por una media pensión. Vaya.
1: Exactamente.
0: Entonces, es la pensión. Es la pensión que a usted le van a servir esas semanas como para pensionarse, para utilizarlas.
1: Sí, señora.
0: Como que estuviera trabajando.
1: Le agradezco mucho.
0: Porque actualmente... uno le toca pagar la pensión y pagar pensiones son como siempre sus 300, 400 mil pesos mensuales en estos momentos. O sea, si usted multiplica eso por 24 meses, imagine todo, si eso sí se puede convertir en platica. Pero no es que usted tenga, no, pues es decir, usted está joven. ¿Cuántos años tiene usted?
1: Yo tengo 38.
0: Claro, entonces siga trabajando, siga cotizando a pensión, porque usted ya puede demostrarle al gobierno que usted estuvo dos años y le van a anexar esas semanas. ¿De acuerdo? Pero siga cotizando a pensión. Sí, siga cotizando a pensión.
1: Bueno, de todas maneras le agradezco mucho.
0: Si usted va de un abogado, él le va a decir tal cosa y de pronto hasta le va a sacar la platica. No, pero no. Eso, usted ya tiene un derecho. Usted pagó servicio militar y ya tiene un derecho. No es que necesite ir a donde un abogado para que le saque plata ahí por esa información, no. Si quiere cualquier información adicional, vaya al frente de la Universidad Cooperativa de Colombia, que allá hay un consultorio jurídico gratis, donde no le cobre nada a usted y lo asesoren. Entonces, es el consejo que le doy. No se vaya a ir por un abogado, porque desde una le dice, no, deme tanta plata aquí que yo le averiguo esto. Mentiras, le van a averiguar que usted tiene esas semanas cotizadas, ¿no?
1: Ya, exactamente, eso es lo que yo quería saber.
0: Bueno, sí.
1: De todas maneras, le agradezco mucho.
0: Bueno, con mucho gusto. Listo, estamos aquí también para asesorar a la gente. A ver, tenemos llamada. Buenas tardes.
2: Caballero, muy buenas tardes. Una preguntita tan amable, sino que...
0: yo creo que es el mismo oyente. Pregunta,
2: sino que estos días escuché un numerito.
0: Nos había dejado mensaje también y al mismo tiempo nos llamó. Otro oyente que nos deja mensaje, buenas.
3: 8:40, conmigo cuenta de nuevo el espantapar, hombre, Carlitos.
0: Contame,
3: que pasa con la emisora que se está... Por ejemplo, en estos momentos, lo voy a escuchar por medio del celular. Carlitos, sinceramente no se escucha, es nada, bajitico el volumen. ¿Qué pasa, Carlitos? Que en el celular también se me ha escuchado como un cañón y en estos momentos,
0: bueno,
3: deficiente.
0: Voy a mandarle...
3: El volumen, no se escucha nada.
0: Voy a mandarle otra vez otro enlace a ver si la puede escuchar más durito al oyente. Estamos en Música para mi Pueblo y nos vamos con canciones, porque ustedes pueden participar también, decirnos cuánto cree que va a quedar el partido, la polla, porque juega Colombia en el Mundial.
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0: 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Le voy a pedir el favor. Darle gracias primero a Dios y a usted por haberme regresado mi pareja, haberme organizado mi hogar. 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
3: Son las 3:23.
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0: 3:43, 3:43. Vamos con más oyentes a esta hora. Buenas tardes.
1: Don Carlos, muy buenas tardes.
0: Sí, señor.
1: Quería aportar algo a lo que el señor preguntaba del servicio militar.
0: A ver, ¿qué me va a aportar?
1: Lo que pasa es que todos los que somos reservistas, el gobierno está dando una plata para los que pagaron servicio. Un primo mío pagó servicio, perdón, un primo mío pagó servicio,
0: sí.
1: Y por haber pagado servicio le dieron 15 millones de pesos. Pero esta plata se la dan a los reservistas es cuando cumpla los 62 años. Antes no se la entregan. Pero el primo mío le dieron 15 millones de pesos por haber pagado servicio.
0: Dice entonces que los reservistas en Colombia tienen derecho a beneficios económicos como bonificación de fin de servicio. Bueno, pero no sé entonces cuál será el que dicen aquí, por ejemplo, del bono pensional para los reservistas. Vamos a ver si aquí este audio nos colabora un poco y nos aclara esta noticia que usted nos da, que se lo dan es cuando cumpla 62 años.
2: Militares y policías retirados, si no alcanzaste a pensionarte, puedes tener derecho a un bono pensional. Muchos se retiran antes de completar el tiempo para pensión o asignación de retiro y piensan que perdieron todo, pero no es así. Todo el tiempo que serviste a la policía, al ejército, a la armada, a la fuerza aérea, cuenta como semanas de cotización. Esto se reconoce a través de un bono pensional, un valor que refleja los aportes que hiciste mientras estuviste activo. No importa si te retiraste voluntariamente o por disminución de la capacidad o por cualquier otro motivo. Con ese bono pensional puedes sumar semanas a cualquier otro fondo y acercarte a tu pensión. Puedes reclamar estos aportes y trasladarlos. El dinero es tuyo. Asesórate bien, verifica.
0: Bueno, entonces sí, es lo equivalente a las semanas cotizadas, más o menos.
2: Ese valor crece con el tiempo. Si conoces a alguien que se haya retirado y no tiene pensión, envíale este video.
0: Bueno, ahí está entonces, los que han pagado servicio militar, pero eso les va a servir es para la pensión. Hola, buenos días, aquí sigo en casa guardando mucho reposo. Nuevamente mil gracias por todo, gracias a todos los oyentes, con todas las canciones que están sonando aquí. Y para ustedes, aquí estamos en Música para mi Pueblo.
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0: Bonito, ¿qué más? Música.

0: lo cuenta. Son las 3 con 55 minutos.
1: 3 de la tarde, 55 minutos. 3 de la tarde, 55. Bueno, por aquí nos han pedido también una canción, Por una cabeza, Carlitos Gardel. Justamente mañana, 24 de junio, se cumple un aniversario, creo que es de la muerte de Carlos Gardel. Vamos a buscar aquí Carlos Gardel, que murió en Medellín. Fue cantante, compositor, actor de cine. Murió un 24 de junio de 1935. Sí, efectivamente. Tenía 44 años. Mañana 24. Y desde ya entonces empezamos a recordar a Carlitos Gardel, Por una cabeza.

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3: Las 4 con 9 minutos.
4: Bueno, esa es la canción que sonaba, recordándoles que mañana estaremos entonces recordando al gran Carlitos Gardel. Bueno, la canción que viene a continuación. No voy a mover un dedo. Las canciones solicitadas en Música para mi Pueblo.

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3: Son las 4
4: con 14 minutos.
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1: Vámonos con más personas que quieren participar y que nos quieren contar este maravilloso testimonio de vida. ¿Cómo se llama usted?
2: Mi nombre es Juan Carlos.
1: Juan Carlos, bienvenido, y quiero que le cuente a esta audiencia cuál es su testimonio.
2: Yo no creía en nada, Yo he visto la mano de ustedes y la mano de José Gregorio Hernández en mi madre. Estaba muy enferma y no podía ni caminar siquiera. Tenía cáncer, diagnosticado por los médicos, no tenía salvación. Ella visitó el templo peruano y gracias a Dios, ha salido de todo eso. Y ahora, gracias a Dios y a ustedes, está adelante y ya camina, ya diagnosticaron los médicos que el cáncer ha desaparecido.
1: Lo felicito, Juan Carlos. Veo que usted fue quien trajo a su mamá directamente al templo. Cuéntenos un poquito.
2: Sí, ella llegó al templo, visitó a los hermanos y gracias a Dios está bien, ya quiere trabajar.
1: Carlos, cuéntele a esta audiencia realmente qué pasaba. Usted no creía en los verdaderos milagros.
2: No creía.
1: Bueno, Juan Carlos, cuénteme hoy usted qué piensa, qué cree después de ver estos maravillosos resultados, de ver a su mamá ya sana, dispuesta a caminar. ¿Usted qué piensa después de esto?
2: ¿Qué pienso? Yo creo en ustedes y, o sea, yo no he visitado, pero quiero visitarlo porque tengo demasiados problemas en mi vida.
1: ¿Qué le quiere decir a toda esta audiencia que lo escucha, que lo está sintonizando en este momento?
2: Hermano, yo digo, pues, darle gracias a usted y a Dios y a todo eso, que mi madre está bien, y a los hermanos gregorianos, tengo un descanso en mi alma, en mi cuerpo. Pues, darle gracias a usted y a Dios.
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1: Con Lucinda Gómez.
0: Excelente, Lucinda, bienvenida. ¿Primera vez que se comunica con nosotros?
1: No, señora, yo ya soy paciente de usted.
0: Ay, qué bueno, mi Lucinda, Dios me la bendiga. Cuéntame cómo te ha ido con nosotros.
1: Excelente, maestra, excelente, porque yo fui una vez que usted me hizo unos rituales, las plantas últimamente no me estaba yendo muy bien económicamente, sí. 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
5: Son las 5
7: y un minuto.
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0: Son las 5
1: con 56 minutos.
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2: Esta es nueva. Póngale mucha atención a la letra de esta canción.
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0: Muchas gracias. A ver si reconocen esta canción.
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0: las 6
1: y 11 minutos.
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1: 6:22.

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